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3: Y hoy estamos iniciando ya la segunda parte. Estamos en la mitad del programa de este hoy viernes 17 de julio. La mitad del vacilón, rico vacilón. Son las 5:05 al parejo. La temperatura ambiente en Cananea, 22 grados centígrados en este preciso momento. Nos vamos con la música, la programación. Algo movidito dice...

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8: Son las 5 con 14 minutos.
9: Otra más de las cumbias originales, sus compas de Fuerza Régida y Grupo Frontera. Vuélvale a marcar, compa Carlos.

0: Sí, me quiero. Enorme, en la cual pues se ve reflejado. El hombre en Cananea, Hernando Pacheco Delgado. Hernando, pues aquí te tocó ahora, te mandaron a ti. ¿Cómo ves todo este día tan especial para todos los mineros?
1: Hola, muy buenas tardes a todos. Muchas gracias por la invitación. En nombre del ingeniero José Antonio Martínez, nuestro director de operaciones, que le manda felicitaciones. Pues es muy grato por acompañarlos en este día tan importante, ¿no? El día del minero, como decía ahorita Martín. Y pues siempre es un honor que nos acompañen y el trabajar de la mano junto con el sindicato. Y pues nada más, que disfruten todos los regalos, los compañeros que están en turno, pues los que van a entrar o los que están en descanso, en verdad que se lucieron, son muchos. Y pues nada más, aquí estamos para acompañarlos y darles las gracias.
0: Sí, fíjate, son muchos. Ahora cada vez nos ponen más alejados, ¿sí? Nos ponen aquí, entre cabemos ya, lo que el próximo año vamos a estar pegados en la puerta, así, transmitiendo, porque ahora nos pusieron mucho más regalos y nos están sacando poco a poquito acá por la transmisión, pero bien dices, es algo para consentir a los mineros, y ya a los mineros que se ganaron ahí pasaron, no invitaron ni a carne asada, ni posada, ni nada, quedó pendiente a ver si este año logro colarme una ahí. Y también tenemos en la presentación aquí, profe Esteban Peral, también que año con año el secretario de organización del Comité Ejecutivo Nacional, que año con año lo tenemos para estos regalos aquí, profe, a ver si le toca hoy.
2: Muchas gracias, Jesús. Muchas gracias, Miriam. Muy buenas tardes para todos aquellos compañeros y comunidad en general que nos acompañan a través de Soy Cobre, el tenerlos aquí con nosotros en la casa del Sindicato Minero de Sección Local 08. Además de sentirnos orgullosos de contar con la presencia de ustedes como Soy Cobre, nos da validez, transparencia y confianza y certidumbre hacia los compañeros de que este ejercicio que se hace con un gran esfuerzo del equipo de trabajo de la sección local 08 que encabeza Martín Díaz como secretario general, y en este caso esta actividad tan específica que es la celebración del Día del Minero, que está bajo la responsabilidad del presidente y todos los comisionados de la Comisión de Deportes, Cultura y Recreación, pues se consolida la unidad y el trabajo. Pero además se consolida también el compromiso que tenemos como colaboradores de OMIMSA en la mina Buenavista del Cobre, que tiene la concesión Grupo México, con la cual nosotros cada 2 años revisamos la posibilidad de que estos presentes que se rifan, pues cada vez sean más de mayor calidad. Ahorita le faltó a Jesús decir que allá por fuera en la banqueta, como ya no cumplieron los regalos de aquí adentro, se acomodaron unos fabulosos regalos.
0: Esas son las sorpresas, son las sorpresas.
2: Son las sorpresas. Y pues cuando Martín entera al licenciado Javier Villarreal, nos comisiona para estar presente aquí, que lo hacemos con mucho gusto. Él está cumpliendo una agenda de trabajo en la Ciudad de México, en CTM Nacional, y nos encarga no nada más estar en este evento el Día del Minero, también estar en todas las actividades que preparó el Comité de la Decisión Local 08 para festejar el 15 aniversario de la firma del contrato colectivo de trabajo de Sindicato Minero CTM con OMIMSA. Y también estamos colaborando como sindicato minero con el Instituto Nacional del Deporte de los Trabajadores, el INDET, donde también agarra la batuta aquí nuestro presidente de la Comisión del Deporte, Cultura y Recreación, el compañero Felipe, y se da la organización de este evento del torneo de básquetbol estatal de los trabajadores. A la par, el día de mañana vamos a estar en algunas actividades al interior de la mina con un tour por la mina donde van a estar todos los secretarios generales de las secciones locales del sindicato minero a nivel nacional. Nos van a visitar y la empresa, agradecemos mucho al ingeniero Martínez, encargamos un saludo y un abrazo ahí para él, nos apoyaron con la reunión de ese tour y vamos a tener una reunión muy importante con los comisionados de apoyo. O sea que va a haber muchas actividades para este fin de semana y para el mes de agosto. Ya Martín tiene reservadas dos actividades muy fuertes, pero pues ya Martín lo platicará más adelante allá con Miriam en los micrófonos de la radio para darles a conocer estas dos fabulosas noticias. Entonces, felicidades a todos los compañeros mineros en este día en el que celebramos el Día del Minero IMSA y pues un saludo a la comunidad cananea. Se vienen cosas mejores. Pues estamos unidos, trabajando, no nada más para que le vaya bien a los trabajadores mineros, sino el que vaya bien a Cananea, porque como bien lo dice Martín, vamos a seguir trabajando para tener el Cananea que todos nos merecemos. Muchas gracias por apoyarnos, Jesús, muchas gracias por apoyarnos, Miriam, en la decisión de este evento.
0: Claro que sí, pues año con año agradecemos también que nos inviten, porque es sabroso, ¿no? Darte esa alegría a la gente de cada regalo que entregamos. Decíamos, y bien lo decía el profe, allá afuera tenemos tres motos, tenemos dos motos y una cuatrimoto que vamos a entregar como premio final, porque es una maravilla entregar esas motos. Y año con año, esa tradición de las motos ya aquí en CTM para la gente, para los mineros, pues es bastante bueno. Así que les agradecemos que nos hayan invitado. Y sin más, pues vamos dándole, porque son muchos regalos. Ya platicaremos con Martín de esos eventos en agosto, pero ya lo tendremos por allá en cabina, en la 104.7, en Soy Cobre, para que nos platique los detalles de todo eso que tenemos. Y pues aquí está, mire, la tómbola, donde ahorita vamos a echar todos los nombres de los próximos ganadores de todos estos premios. Que yo creo que el próximo año, bueno, ¿cuántos son en la plantilla?
3: 2.200.
0: Ah, no, hasta no le llegamos. Hasta no le llegamos a tantos regalos, pero pues vamos a tratar de llegarle para que de perdida uno, cada uno se lleve algo. Así que tenemos bastantes regalos, tenemos desde asadores, estufas, tenemos televisores.
3: 2.200.
0: Ah, no, hasta no le llegamos. Hasta no le llegamos a tantos regalos, pero pues vamos a tratar de llegarle para que de perdida uno, cada uno se lleve algo. Así que

0: Ah, ya está una escondida, ahorita la vamos a sacar. Hay una manita así, ahorita vamos a echar la culpa a los que no salgan. Ahí se cayó uno, lo vamos a echar para adentro también. Que todos participen. Ándele, que se ve ahí que estamos echando boletitos. Porque ahí puede ser el próximo ganador. Aquí vamos a echar estos que se cayeron. Digo, le vamos a estar dando vueltas y vamos a estar sacando los ganadores. Como digo, el año pasado entregamos ahí mismo, llegaba la gente, le entregamos. Hay unos que ya más tarde pasan por su regalo al día siguiente, pero tratamos de hacer la entrega todo de inmediato. Decíamos estufas, televisores, refrigeradores. Por allá hasta vi un juego de pesas también. Vi el carrito aquel de camping que vi por allá también. Muchas cosas nuevas que tenemos por acá en CTM, en esta rifa de regalos del Día del Minero, de la sección 08 aquí en Cananea. Así que pendientes. Otra gente, si usted está trabajando, está en mina, o bien está en su casa descansando, avísele a todos los mineros, avísele a todos los mineros que por acá vamos a estar dando todos los regalos. Así que vamos a estar pasando todos los detalles. El 15 aniversario de la sección 08 de la CTM. Y pues es todos estos boletitos y todos estos ganadores que tenemos por acá. Aparte, pues todo este proceso ha sido un trayecto donde se ha avanzado en los derechos de los trabajadores y pues hay armonía, paz laboral en las mujeres. Pues este año que se recibieron las utilidades, muy bien para todos los mineros y mineras. Hay que especificar que son mineros y mineras las que están trabajando y son también ganadoras de aquí, de todo eso que tenemos por acá. Muchas felicidades a todos los setemistas y pues, híjole. Los primeros ganadores es el bueno. A ver. El primero que saque, mini split. Ah, va a ser. Mira, la mano santa del Martín. Híjole, vamos. Al primero que saque. Dale vuelta. Un mini split de la marca Aurus. Y pues vamos, ahorita que con esos calores que hemos tenido, estuvimos aquí en Canea. A ver. Ya sacó uno por acá. El ganador, ¿a quién tienes, Martín?
1: El ganador es el compañero Acedo Galindo Cabrera, Buenavista del Sí.
0: Buenavista del Sí, pasando por acá para ver el nombre nada más, lo repetimos. Acedo Galindo Gabriel Alejandro, ganador de un mini split de la marca Aurus. Aquí vamos a empezar a pegarle los papelitos porque le ponemos el ganador a todos los regalos para que no haya confusiones. Aquí luego se lo pegamos, lo entregamos. ¿Usted va a ser el siguiente, profe?
2: Sí.
0: Usted diga. Usted diga cuál es el bueno.
3: Un asador.
0: Vamos con un asador. Ya dijo el profe, él va a regalar el asador. Por cierto, el año pasado regalamos asadores. Digo, me quedé pendiente de la carne asada. No me invitaron a ninguna.
3: Jubera Holguín Bernardo, de Mina Mantenimiento.
0: Mina Mantenimiento, ganador de un asador, Jubera Holguín Bernardo. Un Bernardo, mira, un tocayo de Bernardo, aquí para qué.
1: A ver, Bernardo.
0: ¿Qué entregas, Bernardo? A ver,
4: mira, la leña.
0: Un serrucho, vamos a ir con un serrucho que tenemos por acá. Lo vamos a entregar a ver quién se lo lleva, Ahora para la temporada de frío o para la podada de su casa, los árboles ahí, pues ahí vamos a dar ese
4: Arbizu Moreno Jesús Francisco de Mina.
0: Muy bien, Arbizu se lleva ese serrucho y es el que entregamos rapidísimo. Vamos a sacar los regalos. ¿Alguien más? ¿Otra mano santa que tengamos?
1: A ver.
0: Andando del deporte.
3: Andale, ya
0: una olla de cocción de cocido lento. De presión, sáquele el numerito aquí. Mano santa. Aquí se queda uno, profe. Déjame nomás echarlo para acá. A ver quién se lleva esta olla de cocción.
3: Maldonado Flores Jonathan.
0: Maldonado Flores Jonathan. Ya tiene pasada.
3: De la planta Buenavista del Cine.
0: Muy bien. Para que haga un caldito, haga sus preparaciones. Vámonos, se llevó la olla. Ahora sí, manos santas. Ya corrieron las manos santas, ya se nos fue. Sí, no, al Martín. La bronca va a ser del Martín ahora.
3: ¿Qué le gana, Martín? Unas pesas.
1: Yo aquí a
0: las pesas.

0: Pesan.
1: Vamos a ver.
2: Mejía Fuentes Secundino. Vina Marcelina.
1: Repítamelo por acá, Martín. A ver.
2: Mejía Fuentes Secundino.
1: Secundino, muy bien. Se lleva un juego de pesas que tenemos por acá. Ahora está peso para que se ponga bien fit, bien fuertes. Claro que sí. Alguno. Ahora sí tenemos más, tenemos el doble. Vamos a darle rapidito porque vamos a sacarlo rápido. ¿Qué sigue? ¿Qué vamos a entregar?
3: ¿Qué sigue?
1: El güiro. Que por cierto, está viendo la anécdota otra vez. ¿Por qué le decimos güiro? Le pusimos güirilo y resulta que es porque la palabra en inglés no la podemos pronunciar, ¿no? O sea, por eso le ponemos güirilo.
3: Alemán Soto Valentín de Mina.
1: De Mina, ganador de la cortadora, la podadora que tenemos por acá. Vamos a ver quién sigue. Vamos, ¿qué? Aspiradora. Una aspiradora que tenemos por acá, de la marca Tau. A ver, Martín, sigue con la mano.
4: Y vamos a ver.
1: ¿Quién se lleva la aspiradora?
4: Hernández Martínez Ramón Alejandro de Mina.
1: Muy bien, muy bien. Ahí le vamos a poner ese papelito. Nos vamos a empezar por acá, la toma. Porque allá no sé. Televisión de 40 pulgadas. Y para que termine de ver el mundial. Que termine de ver la final del mundial. ¿Quién se avienta? ¿Quién se avienta con numerito? Jorge Martín, va.
4: Dale una vuelta. Vamos a sacarlo, ni modo.
1: Nos hizo falta mano santo.
4: Ya no vamos a batallar mucho. El que tenga suerte, pues la va a tener. Vargas Rodríguez Juan Manuel, mantenimiento de plantas.
1: Mantenimiento de plantas, se lleva televisión de 40 pulgadas. Vámonos, hace una tele. Y por acá, un ventilador. Oye, qué bonito está. Muy bonito el ventilador. Fashion. A ver, vamos a que enseñe el ventilador. Sí, no, elegante.
4: Balbastro Galindo Jorge Reinaldo, de Concentradora 2.
1: Concentradora 2, se lleva este ventilador. Por acá
4: vamos a sacar uno de los que están aquí, que se están quedando, como que quiere decir que...
1: Sí, como que quiere irse.
4: Aquí está.
1: Por acá, ¿qué tenemos? Carpa.
4: Hernández Martínez, Johnny, mantenimiento de servicios generales.
1: Muy bien, se lleva una carpa, una para ya para el día de campo, ahora que aproveche. ¿Otro asador?
5: Está viendo llover,
1: gusto. Eso es todo, un asador, mira, para que ponga las hamburguesas, porque acá se ve que tiene hamburguesas. Y le caben por acá 12, creo. Dos hamburguesas luego de un tirón. A ver, Martín, ¿quién se lleva este asador?
4: Urias Martínez Yair Arnoldo, mantenimiento, servicios generales.
1: Servicios generales, se lleva asador. Asador que tenemos por acá. Mira, hielera. Oye, ojalá sea mujer. Ojalá sea mujer porque va el color. Yo sé que no debemos aplicar colores a... Ándale, que da género, pues vamos a ver.
4: Verdugo Pérez, José Gilberto.
1: José Gilberto, concentradora, se lleva una hielera iglú. Le cabe un 18. Por acá tenemos, mira la mesita para exterior. Mesita, silla. Para el Porsche.
4: Gutiérrez Osuna, Leobardo, Mina.
1: Mina, muy bien. Híjole, aquí cómo lo entregamos. ¿Qué más tenemos? A ver, ¿qué vamos sacando? Otra. Casa, bueno, otro techito, ¿cómo se llama esa carpa? Otra carpita.
4: No pasa nada.
1: ¿A quién tenemos?
4: Tenemos a García Félix Larry.
1: García Félix Larry, se lleva esta carpa y seguimos hoy en otro.
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0: Son las 5 con 34 minutos.
8: Es especial. Ahí pones, sí, pones hielera, pones todo, vámonos. ¿Qué más tenemos por acá? Juego de herramientas, herramientas, el Rash con sus dados. Oye, muy bueno. Me voy a traerlo en el carro ahí.
9: Monte Rivera, Jorge Antonio.
8: Jorge Antonio de mina. Mina también de mina. Oye, es de que. Plancha cerámica, tocinito, hot cakes al mismo tiempo.
9: Vamos a revolverlos un poquito más porque.
8: Acá a la esquina. Andrés, saca la esquina, son mucho de mina. O hay que juntarnos con los de mina, ¿no? Están saliendo ganones ahí. Sí, sí, hay que juntarnos con ellos porque ya les tocó.
9: Acero, burrola, Ramón Omar, concentradora 2.
8: Concentradora 2, André. Ya, cambio de. Que nos vamos a una bicicleta. Mira, una bicicleta.
9: Bueno, esa bicicleta la vamos a sacar a 2, bueno.
8: A 2. A ver, a 2. Bicicleta Concord negra.
9: No cuenta, vamos a ver quién es.
8: El primero no cuenta. Este no.
9: El 1 es Avechuco, Abel Esteban, de Mina.
8: Ese no se ganó la bicicleta.
9: Así se lo pasamos al de Contraloría.
8: Ahora sí, vamos con el que gana la bicicleta. Aquí ¿quién es el ganador?
9: Aquí viene el de la bicicleta. El compañero Lucas López Jorge Alán, mantenimiento Mina.
8: Jorge Alán, te acabas de ganar una bicicletona.
9: Una hielera.
8: Hielera. Le cabe 24, 3 aguas, 2 juguitos. ¿Y ya trae qué? Ah, ya trae. Ya viene llena.
9: Avechuco, Elías, Brian René, Buenavista del Zinc.
8: Buenavista del Zinc se lleva hielera. Vamos por acá, otra planchita.
9: Una planchita.
8: Cerámica, vámonos. A ver quién se gana esa planchita también por acá, eléctrica.
9: Y se la saca el compañero Cortés Asmar Ricardo de Mina.
8: También de Mina. Mina. Oye, esos de Mina. Digo, hay que juntarnos con ellos, traen suerte ahora este año.
9: Vamos a buscarle
8: colchón inflable.
10: Para la casa de campaña.
8: Para la casa de campaña. Para las corridas y los corridos, dijo el profe.
10: Es como que le
9: difunto. Sí. El ganador es el compañero Fontes Gerardo Alonso, de mantenimiento
8: plantas. Mantenimiento plantas, colchón inflable. ¿Qué más tenemos por acá? Ventilador, ventilador de piso, un abaniquito. A ver, ¿quién se lo lleva?
9: Se lo lleva el compañero Hernández Hernández Valente, de concentradora.
8: Hernández Hernández Valente, vámonos, se lleva ventilador.
9: Otro, hasta Valente.
8: Licuadora Ninja. Oh, por cierto, se la recomiendo a la Ninja. Muy buenas, ¿eh? Eso, pura calidad.
9: Muy bien. Lo sacó el compañero Arbis.
8: Aquí lo estamos bailando, mira.
9: Froilán Antonio, de mantenimiento Minas.
8: Ándale, se una. Ninja Twist, una sopladora, para que ya no barra, mira, vamos a sopladora, vámonos, te hay que limpiar el corral, la cochera,
9: muy bien, Bácame Gómez Jesús Ricardo, de las Esdes,
8: Esdes, se lleva sopladora,
9: de la exhibición, es el compañero, me acuerdo muy bien,
8: de exhibición, pero para cada juego de utensilios y cuchillos para cocina, vámonos, ahí están las palitas, las cucharas, cuchillos, ¿qué más tenemos? A ver.
9: Ruiz Martínez, Marco Antonio, mantenimiento Mina.
8: Ahí está el ganador, seguimos con freidora de 1 litro para hacer unos nuggets de pollo ahí.
9: Vámonos. Valenzuela, buena Jorge Alberto, de las Esdes.
8: De las Esdes, se lleva Ed. Y por acá tenemos... Ah, ¿qué tenemos aquí? Calentador de agua, mira. Vámonos. Ese es nuevo, ese no me había tocado el año pasado.
9: No, la verdad son muy buenos.
8: Sí, sí, sí. Por experiencia.
9: Del CID Rivera Miguel Elizardo, concentradora 2. Ya era hora que cambiara Víctor.
8: Minibar. Mira, sí le cabrá 6, sí, mira, 6 latas. Saquitas, 6 latas. Minibar.
9: Gámez Espinosa, Cristian Misael.
8: Misael, mira.
9: Del área de mina. Otro de mina.
11: Una vajilla.
8: Vajilla. Una
9: vajilla. Muy bien.
8: Por acá, Hernando, lo vamos a modelar la vajilla.
9: De preciosidad, de magia. Aquí tenemos a Domínguez Salido Sergio Alán, de mina.
8: De mina también. Oye, sí, güey. A ver, vuélvete las esquinas ahí,
9: Marcos. Vamos a empezar.
8: De mina. Dale una. Vamos a ver si le atinamos. Y puros hombres, ¿eh? No han salido mujeres.
9: No ha salido ninguna.
8: Muy mal, no ha salido mujeres. Oh, se te cambiaron los papeles. Ahora los hombres son los que cocinan acá. Sí, son los que, sí, son los que traen cortitos.
9: Y a ver, quién es el feliz ganador.
8: Ganador.
9: Gastelum Navarro Jesús Manuel, concentradora. No quiere salir ni una compañera.
8: No quiere. Puros caballeros están saliendo ganadores. Mira, un kit para la chañada del carro. Trae todo, Trae todos los powers ahí para que quede el carro nuevecito.
9: Vamos a ver quién es el ganador para que lave el vehículo. Barrera Álvarez Roberto, de mantenimiento plantas.
8: Ahí se lleva su cubetita, su kit completo. Los toppers, es muy bueno los toppers. O sea, acarrea la comida ahí, mira, lo metes al micro nada más. Vámonos.
11: Palonchi.
9: Rodríguez Rangel Ernesto Eduardo, de mina.
8: Mina también se lleva su kit de toppers.
9: Una mina, Víctor, de plano.
12: Una moto.
8: Anda entorrilando la. Miren con la moto ya. Miriam, no estamos en la tómbola. Sí, no estamos en la tómbola.
9: Martínez Sánchez Ramón Enrique, de Hidrometalurgia.
8: De Metalurgia.
11: De pila.
8: Vamos. Eso donde quiera, mira. Te pegas con el.
9: Guantes Cervantes Juan Carlos, concentradora.
8: Concentradora, vámonos.
9: Pues eso ya depende del registro de
8: para el arrocito, un arrocito blanco con verduritas.
11: Mantequilla.
8: No hay por dónde.
9: Amado Maldonado Hugo, Hidrometalurgia.
8: Hidrometalurgia se lleva la ollita. Ah, beisbolista. Vámonos, televisión de 40 pulgadas.
9: Eso lo vamos a hacer con tres.
8: ¿Con tres?
9: Sí, con tres.
8: Okay, sacas dos, los dos primeros.
9: No.
8: No pierden, no ganan.
9: Brown Ruiz, Cristian Humberto.
8: Ese va para afuera. Ese queda afuera. Vámonos, el segundo que queda afuera
9: es el compañero Herrera Quiroz Isaac. Buenavista del Cin.
8: Buenavista del Cin queda afuera. Vámonos con el ganador de esta televisión de 40 pulgadas. ¿Tú la vas a sacar? A ver si es cierto. Si le toca a alguien de aquí.
9: Martínez Maximiliano de las Sedes.
8: De las Sedes, no, se fue a las Sedes de la televisión. Ahora sí, vámonos con una de las motos que tenemos allá, por cierto. La moto.
9: A 10 números o a 5. A 5 números.
8: sí, es cierto, ¿no? Tiene alergia con la moto,
9: ¿verdad? Nomás que no vaya a ser Víctor, por favor.
8: ¿Al Víctor ese juego? Acá tengo uno. Por el Víctor.
9: A 5 números.
8: Víctor
9: no.
8: Es el que tenemos prohibido crear la moto. A ver, trae la alarma. Oye, Víctor, ¿por qué te dicen que tú no la moto?
11: Me caí una vez nomás.
8: Te caíste tres veces.
9: Bueno, esta será a 5 números, ¿no?
8: Pues el mensaje es muy claro.
9: Será el ganador.
8: El mensaje es muy claro, que no debes de tocar la moto.
11: Fue por tres caídas.
8: ¿Al cuánto nos vamos, Martín?
9: Al quinto, el primero queda afuera.
8: Al quinto.
9: Cornejo Ramírez José Mario.
8: Queda fuera la participación de esta moto Vento. Alterrain, vámonos.
9: El compañero Aguirre Campos Francisco de Buenavista, sí.
8: Queda fuera de esta participación de la moto. Vámonos por el tercero eliminado.
9: Ortega Rendón Jesús Gerardo.
8: Hidrometalurgia queda eliminado. Vamos con el cuarto eliminado que tenemos por acá. Cuarto eliminado.
9: Zacarías José Ricardo de las Sedes.
8: Vámonos, quedó fuera. Vámonos con el ganador.
9: Ahora el sí. Bueno.
8: El bueno.
9: A ver, ¿quién se va a sacar esta?
8: Vamos a
9: evento.
8: Un evento fabuloso.
9: 150 de 200.
8: Mañana la estrena, primer turno al trabajo y se va en ella. Vámonos. ¿Quién es el ganador de esta moto?
9: León Gaxiola Ubaldo Mauil, Buenavista del CIN.
8: Buenavista del CIN, ganador de esta Vento, moto Vento que tenemos por acá. El ganador, felicidades, una moto, ya la despachamos, que bastante, bastante le va a servir, créame que la va a usar.
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0: Son las 5 con 46 minutos.
9: De Buenavista del Cin.
8: Buenavista del Cin, se acaba de llevar una estufa.
9: Sí, andan muy bravos estos de Buenavista del Cin.
8: Sí, se llevaron la moto y se llevaron la estufa, ¿eh? Vamos a ver, que tenemos una silla, playera. Playera, beisbolera, día de campo, inalámbrica.
9: La saca el compañero Ruiz Acosta, Yair Eduardo, de Concentradora 2. Compañero Yair.
8: Se lleva eso. Ah, mira, una batería, sartenes, joyas. Batería. Vamos a ver quién se lleva esta batería por acá de cocina.
9: Pérez Lugo, Eric, de mina.
8: De mina, vámonos, otra de mina. Hornos de microondas. Hornos de microondas. Horno de microondas, vámonos.
9: Rodríguez y Queiros Abelardo, de mantenimiento
8: plantas. Vámonos, se llevó un horno de microondas. Otra casita de campaña para el camping. Mire, si no va a salir, en el corral la pone y acuesta a los chamacos allá afuera. Bombones y vámonos.
9: Y fue para el compañero Sotero Cruz Jesús, de mantenimiento plantas.
8: Se lleva su campaña. Casa de campaña, un hielerón con llantitas, inalámbrica, recargable. Sí.
9: Están
8: queriendo incluir el agua en el regalo. Hielera con el agua incluido.
9: González Lucero, Josep, de Concentradora 2.
8: Josefat.
9: Josefat.
8: Josefat. Muy bien, ¿qué más tenemos por acá? Ah, un kit de taladrito, un taladrito y herramientas. 70 piezas. 70 piezas, vámonos.
9: Y se lo gana el compañero Encinas Leiva Eduardo, de mina.
8: De mina, vámonos. Se lleva un taladro.
9: Muy bueno es.
8: Arrocera, vámonos con arrocera. Ándale, un sushito, un arroz frito.
9: Y el ganador o ganadora es el compañero Gastelum Hernández Héctor Javier, de mina.
8: Vámonos, otro de mina. Que sí. Aspiradora. Esta no es inalámbrica. Una aspiradora, Vamos a ver quién se lleva.
9: Y sigue sin salir ninguna compañera.
8: No, fíjate, puros hombres, puros caballeros.
9: Rocha Parra.
8: Luis Enrique.
9: Rocha Parra, Luis Enrique, de mantenimiento mismo.
8: ¿El Rocha? ¿Y el Rocha? ¿Y el Rocha? Se llevó la aspiradora y el Rocha. No, ¿una cortadora? Aquí, así es el ambiente. Aquí vamos a pasar ahorita. A ver, ¿qué tenemos por acá?
9: Miranda Contreras, Miguel.
8: Miguel, se lleva esta cortadora.
9: Cortadora de césped.
8: De césped. Asador.
10: Sí, un asador.
8: Un asadorcito.
9: Pero debería venir con todo así, ¿no?
8: Sí, ya venía preparado con todo, ¿no? Una carnita, unas. Ya venía.
9: Sí, el ganador es el compañero Salazar Contreras José Antonio.
8: Salazar Contreras José Antonio, ganador de un asador. Y nos vamos con un refrigerador.
9: Al quinto, ¿no?
8: Refrigerador, dispensador de agua.
9: Muy bien, iniciamos al quinto.
8: Al quinto, rapidito. Vamos a eliminar cuatro, vámonos. Eliminamos a cuatro.
9: Ruiz Elías Jesús Jacinto.
8: Va para afuera, quedó eliminado. Segundo eliminado.
9: Monzón Arellano David Faustino.
8: Vamos con el tercer eliminado que tenemos por acá. Tercer eliminado.
9: León Gastelum Karim David, de mantenimiento mina.
8: Tercer eliminado. Vamos con el cuarto eliminado. Por este refrigerador que tenemos acá a un lado. Vamos a ver a quién.
9: Muñoz Villa, Cristian Rogelio, de mina.
8: Cuarto eliminado y nos vamos con el ganador. Vámonos con el ganador.
9: O ganadora.
8: O ganadora, que ya, ya toca que sea mujer, ya.
9: Bueno,
8: no voy a repetir lo que dijeron acá atrás.
9: López Moreno, Marco Antonio, de mina.
8: De mina, vámonos, se llevó el refrigerador. Ahí vamos a poner su nombre.
10: Sí, mi mujer es una.
8: Tenemos por acá.
9: Freidora.
8: Freidora. Freidora con capacidad de 1.9 litros. Vamos
9: y
8: a ver.
9: Y se la lleva el compañero o compañera Navarro Maldonado Juan Josué de mina.
8: De mina, vámonos. Otro sí, de mina.
9: Mina, Víctor.
8: Batería, sartenes, ollas. 11 piezas. Vamos a ver quién se lo lleva. ¿Quién se lo gana?
9: Hernández Esquer Raúl, de mantenimiento mina.
8: Mantenimiento
9: mina. Raúl Hernández.
8: El tigre, uno de los tigres del norte.
9: No, sigue activo todavía, está joven.
8: Oye, el compresor
9: todavía.
8: Este lo anda peleando. ¿Quién lo anda peleando?
13: Daniel.
8: Daniel. Daniel anda peleando
9: a
8: con
9: ver, compresor. Vamos a ver cómo le va a Daniel.
8: Quería que lo subiera. A ver quién se lo lleva.
9: El compañero García González Alexis Abraham de mina.
10: Alexis
9: Abraham de mina.
8: Vamos, según compresor. El señor compresor.
9: Una bicicleta, porque... al segundo, Julio. Al segundo.
8: Vámonos, bicicleta de montaña. Ir a pedalear en la noche de rodadas. Vamos a comprar el casquito y vámonos.
9: Palazuelos, Prieto, Manuel Francisco de mina. Queda eliminado.
8: Queda eliminado.
9: Y este segundo es el bueno.
8: Vámonos, el segundo y es el ganador de esta bicicleta.
9: Vamos
8: que tenemos por acá. Vamos a ver quién es el ganador.
9: Rangel Torres Gustavo Adolfo de mantenimiento servicios generales.
8: Vámonos.
9: Ganador de esa hermosa bicicleta. Y yo aprovecho para invitar a todos los compañeros y compañeras y a la comunidad que mañana asistan al evento que tenemos de inauguración de básquetbol de la CTM y del INDED.
8: ¿En dónde? ¿En el gimnasio municipal?
9: En el gimnasio municipal.
8: ¿Hora?
9: 10 a.m.
8: inauguración en el gimnasio municipal.
9: Completamente gratuito.
8: Va a estar bastante bueno, un torneo de básquetbol. Y pues bastante juegos. Es gratis. Ah, mira, entrada gratis. Usted nomás se compra la fichería, la bebida y vámonos a disfrutar un buen básquetbol.
9: Al segundo.
8: ¿Cuántos equipos tenemos?
14: 4 de categoría libre, donde está una caramea. 7 de máster, donde hay una caramea. Y 4 femenino, donde hay una caramea.
8: Perfecto, hay participación de diferentes partes. Creo que vino Gales, Hermosillo.
14: Gales, Hermosillo, Guaymas, Magdalena.
8: Magdalena y Cananea. Perfecto. Vaya, pues vaya. Ok. Vayan a ver estos juegos de básquetbol. Mañana inauguración, 10 de la mañana en el gimnasio municipal. Invitados a TM, entrada gratis, ¿eh? Hay que llenar el coloso, puede ir a Cananea ahí.
9: Claro que sí. Muy bien, pasamos a la siguiente, que es una televisión en el segundo, Víctor.
8: Segundo, televisión de 40 pulgadas para ver la final del mundial. Vámonos. Sí.
9: El primero queda eliminado y es el del compañero Arbizu García Juan Carlos. Mantenimiento.
8: Queda eliminado y este es el ganador de esa televisión de 40 pulgadas que tenemos por acá. Vamos a ver quién es el ganador. ¿Quién es el ganador de esta televisión de 40 pulgadas? Por acá, Martín.
9: Aquí vamos a ver, es el compañero Acuña Toscano Jesús Reinaldo de Mantenimiento Servicios Generales.
8: Míralo, el otro también, no.
9: Dos de servicios.
8: Sí, ¿verdad? Dos. Sí,
9: van dos de servicios.
8: Van dos de servicios. ¿Qué tengo por acá? Uno. Otro asador.
14: De gas,
8: ¿eh? Ah, ¿este es de gas? Sí, mira.
14: Donde no haya nada, ahí te lo llevas.
8: Ahí va.
9: De gas.
8: Está suave. Al ranchito. Allá en la herradura, ahí lo pone.
9: Sáenz Ruiz, Marco Joan de Mina.
8: Marco Joan de Mina se lleva este sabor a gas. ¿Qué tenemos por acá? Otro juego de... Ah, mira, este es...
9: un juego mesa con de mesa y sillas, ¿no? Como un desayunador.
8: Un desayunador. Este también, este lo puedes llevar. Es, viene para que lo transportes, te lo lleves.
9: Ese lo vamos a sacar al segundo.
14: Si salgo de primero,
9: no. Valderras con Carlos Miguel.
8: Carlos Miguel, que ha eliminado. Vámonos. Ningún año más que Daniel, el único que ha ganado de los que están presentes.
9: Sí.
8: El año pasado se llevó de su bocina.
9: Martínez Madero, César Francisco de Mantenimiento Servicios Generales.
8: Otro, mira, también que se lleva.
9: César Martínez.
8: Esa mesita, por acá tenemos.
14: Un juego de comedores.
8: Juego de comedor. Juego de comedor.
9: Un juego de comedor. Ajá, ahí están las mesas. Ahí está
8: todo. Ah, ok, bueno. La mesa ya está. Y las sillas. Muy bien.
9: Entonces ese va a ser al tercero.
8: Oye, bien deshidratado, le echas agua y se arma.
9: Y pasamos. Con el primero que queda eliminado es el compañero Velázquez, Susueta, César, Daniel, de Mina Mantenimiento.
8: De Mina Mantenimiento,
9: de taller de gasolina.
8: Vamos al segundo eliminado.
14: Un comedor.
9: Pasamos al siguiente, que es Salazar Navarro, Miguel Eduardo, de Mantenimiento de Plantas, queda eliminado.
8: Queda eliminado, y vámonos con el ganador.
9: El ganador, aquí.
8: Ganador de este comedor, sillas, mesa, por allá está la mesa, Por allá tenemos la mesa. ¿Quién es el ganador, es
9: el
8: Martín?
9: El ganador, el compañero Negrete Reyes Sergio, de Concentradora 2.
8: Concentradora 2, ganador de este comedor por acá. Otra batería.
9: Pero parece que no tiene fin esto,
8: No, te estoy... No, aquí no estamos... Ánimo, no, no estamos podemos.
9: Siguiente. A ver, compañero que sigue.
8: Yo creo que nos vamos a ir.
9: Quiero felicitarlos porque realmente pues es algo muy digno. Encinas Tapia o Mar Alejandro, de Buenavista del 5.
8: La batería.
9: Bien, Julio.
8: Nos vamos con otra licuadora.
9: Siguiente.
8: Unos juguitos en la mañana.
9: Muy y licuado. Tenemos al compañero Samaniego Orozco, José Alonso, de Mina.
8: De Mina.
9: Víctor, ni uno ha sacado que no sea de Mina. A mí se me hace que
8: estufa.
9: Víctor hizo arreglo con Mina.
8: Vámonos con otra estufita.
9: Otra vamos estufita, a ver bueno, vamos a verlo aquí. Mira, vamos a dejarlo así y lo sacamos al tercero.
8: Al tercero, estufita que tenemos por acá. Si te sacas tú, te toca cocinar.
9: Aquí tenemos al compañero
8: Porque sí.
9: Leiva López, Luis Eduardo de Mina. Queda eliminado.
8: Aquí.
9: Y luego tenemos al compañero Copetillo Vera Ernesto Alonso de Concentradora.
8: Queda eliminado.
9: Están saliendo todos parejos, ¿eh? Y aquí viene el bueno. Vamos a ver.
8: Ganador de la estufa que tenemos por acá. A ver quién se lleva esta estufa. Ranch por acá.
9: Y se la lleva el compañero Flores González Alejandro de Mantenimiento Planta.
8: Vámonos, ganador de una estufa.
9: Felicidades.
8: De cocina.
9: Mientras no lo corran, pero ya va a tener estufa, dice. Hablo de la señora.
8: Hielera, vámonos, hielera y silla.
9: Ok, al segundo. Al segundo porque son dos. Vamos a hacerlo doble. Queda eliminado el compañero Córdoba Rodríguez Irving Giovanni, Mantenimiento Plantas.
8: Mantenimiento Plantas, vámonos.
9: Y aquí viene
8: el ganador.
9: El ganador. O ganador.
8: Y él era con silla. Y él era con silla. Este lo devolvemos al ganador.
9: Este es el ganador porque es el que se cayó.
8: Ese salió, ese se quiere ir.
9: Sí, ese se quiere ir. Rico Tandil y Jesús Francisco de Mina.
8: Vámonos, se llevó hielera con su silla.
9: Ya está incapacitado.
8: Ya tiene el kit completo. Vámonos, lavadora.
9: Lavadora, al quinto la lavadora.
8: Una lavadora Whirlpool.
9: Al quinto, vámonos al quinto.
8: ¿Sí tiene una lavadora?
9: Es Figueroa Vázquez Juan Daniel de Mina.
8: De Mina que ha eliminado. Segundo eliminado. ¿Cómo andamos? ¿Cómo andamos? A ver.
9: Tenemos
8: ahí
9: a Andrade Acuña, Luis Bernardo de Mantenimiento Mina.
8: Segundo eliminado. ¿Qué dice la gente, Miriam? ¿Qué nos dice? ¿Están sacando curas ahí?
15: No,
8: el
15: que suertudo y
8: el que cocina.
9: Y luego tenemos a Lazar Vega, Jesús Daniel, Mantenimiento Servicios Generales.
8: ¿Pero qué ha eliminado el tercero?
9: Eliminado el tercero.
8: Vamos con el cuarto.
9: Cuarto eliminado. Y tenemos al compañero Vaca Manjarres, José Javier.
8: Cuarto eliminado. Vamos con el ganador de esta lavadora Whirlpool que tenemos por acá, que nos están modelando. Es modelar como de can.
9: Y se la gana el compañero Medina Ojeda, Luis Enrique de Buenavista del Sin.
8: Vámonos.
9: Buenavista del Sin.
8: Se lleva esta lavadora. Sí. Tenemos por acá, tenemos
9: olla de presión. Seguimos con los mismos, con uno.
8: Olla de presión, uno. Olla de presión.
9: Arredondo Medina, Manuel de Jesús.
8: Manuel de Jesús, olla de presión. Una air fry, una freidora de aire, capacidad de 2 litros. Vamos a ver quién se lleva esta freidora.
9: Se la lleva el compañero Romero Muñoz Enrique de Mina.
8: Vámonos,
9: Víctor,
8: señor.
9: Víctor, sigue Víctor, Mina.
8: Mira, televisión de 43 pulgadas. 43
9: al segundo
8: pulgadas.
9: Hago.
8: Al segundo.
9: Al segundo, vamos a sacarlo. Sí.
8: A ver.
9: Romero Salas, Irving Armando.
8: Irving se perdió la televisión. Vamos con el ganador de esta televisión de 43 pulgadas.
9: Y pasamos al ganador. Tienes el compañero Castro Leiva, Ernesto Enrique de Mina.
8: De Mina, vámonos, otro de Mina.
16: Son las 6 con un minuto.
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2: Marina del Pilar tiene que dar una explicación de audios, dijo en conferencia de prensa la presidenta Claudia Sheinbaum. Taco Bell retira lechuga de México por brote de diarrea explosiva. 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
1: Es el ganador. Y por acá otra ollita de cocción lenta. Vamos a ver quién se lo lleva, quién se lo gana. Vamos a ver quién es ganador o ganadora. Ah, Soto Egurrola Omar de Mina, que se lleva esta olla freidora. Una freidora bastante, es de las grandecitas estas, es de la... Vamos a ver quién se la lleva esta freidora. Jabalera Sosueta Ramón, concentradora 2. Se lleva. ¿Qué más tenemos pendiente por acá? Otra freidora. Ya mero terminamos, ya mero. Vamos a ver. Kiwi Barceló Arnoldo de Mina. Se lleva la freidora de aire. Batería. Batería. Mira, primera mujer. Primera vez, tenía que llegar a mano santa. Dórame Castillo Paola Judith. Y sartenes. Dórame Castillo Paola Judith, concentradora 2. Primera ganadora mujer del día de hoy. Se lleva esta batería.
2: Ya era hora que sacaran a
1: una. Sí, una mujer. Estufa.
2: Yo creo que serán al tercero, ¿no? La estufa.
1: La estufa al tercero. Vamos a eliminar dos, Carla. Elimina dos. Esos eliminados es culpa de Carla. Parra Gil, Alam, Vladimir, de mantenimiento Mina, queda fuera. ¿Eliminamos a otro, Carla? Sí, eliminamos a otro. Reclamaciones con Carla aquí en oficina. A los eliminados pueden venir. Montoya Soto, Marco Antonio, concentradora.
2: Muy bien, muy bien.
1: Quedó eliminado y ahora sí, vamos con el ganador. Vamos con el ganador.
2: Ganadora.
1: O ganadora. Vamos a ver si funciona otra vez la mano.
2: Que no se les olvide mañana.
1: Otra mina. Al Víctor le toca puro
2: de
1: mina.
2: A las 10 de la mañana. En el gimnasio municipal mañana. 10 de la mañana.
1: Soto Álvarez, Cintia Melisa, concentradora. Mujer, se lleva la estufa. Oye, Soto Álvarez, Cintia Melisa. Sí funcionó, que te venía una mujer a sacar.
2: Claro.
1: Sacar a las damas, ¿ves?
2: Pero yo les estaba diciendo que no me pelaban.
1: El pues, Martín está haciendo trampa, está sacando puros hombres. No todos. Dicen que hay uno que se identifica como
2: al segundo,
1: como refrigeradores.
2: Al segundo. Vamos a ver, ojalá que saquen otra compañera.
1: Televisión, eliminamos el primero, televisión de 43 pulgadas. Eliminamos al primero. Primer eliminado, Iriki Erunes César Alán. Mantenimiento plantas, eliminado. Vámonos con el ganador o ganadora. Ganador. Landaverde Rubio, Luis Fernando, mantenimiento plantas. Televisión de 43 pulgadas. Otra ollita de cocción lenta. Se va quedando de vuelta la misma, tú. La misma olla la he visto pasar tres veces. Ganador.
2: Y todavía quedan algunos regalos todavía.
1: Romero Mesa, David Alejandro. Se lleva esta olla. Juego cuchillos, ira de lujo, vámonos. De oro, chapeados en oro. Ganador, Beltrán Manríquez Daniel, concentradora. Se lleva juego de cuchillos. Te falta tefal, batería.
2: De la mejor calidad.
1: Rojo, 18 piezas. Trae hasta colador, trae de todo. Olivia Valdés, Francisco Alejandro, mantenimiento plantas. Olivas, ¿es? Olivas Valdés, Francisco Alejandro.
2: Muy bien, muy bien.
1: Plancha de porcelana también. Hamburguesas, tocinito. Y damos hamburguesas.
2: Como que
1: con harto tocino. Con harto tocino. Ganador, Galicia Cervantes Jesús Elías, concentradora 2. Vamos, vamos.
3: ¿Qué es eso, Jesús? Una faja masajeadora.
1: Una faja.
2: Hijo, eso es para los
1: sí. Esa te la pones y haces ejercicio sentado. Lara Martínez, Fernando Guadalupe, concentradora 2. Lara Martínez, Fernando Guadalupe. Yelera y Glu.
2: Era una rosa.
1: Domínguez Ramos, Luis Alberto, concentradora 2. Mini split.
2: Ahorita que saquemos eso ya.
1: Mini split al tercero. Vamos a eliminar dos, Carla.
2: ¿Te quedó?
1: Sí, eliminamos dos. Igual una tonelada, frío y calor, Aurus 220. Acuña Ruiz, Milton Ricardo de Mina, eliminado.
2: Muy bien.
1: Vamos al segundo eliminado. Vamos. Eliminado también Álvarez Bojorques, Alberto de Mantenimiento Mina. Y ahora sí, vamos con el ganador.
2: Sí, el ganador, el ganador.
1: Ganador de este mini split que tenemos por acá. Una tonelada, frío, calor. Y tenemos a Durán Castañeda Martín, Mantenimiento Servicios Generales. Se va el mini split, una tonelada. Ya salió conocido aquí el que se lo llevó. Vamos. Otro carrito para el camping. Otro carrito al primero, vámonos.
2: Sí.
1: Lo acuestas ahí y te llevas al chamaco ahí. Ganador, Mesa Romero Francisco Manuel, ese es ganador. Agárralo, ahí está. Pero porque la estufa. Una estufa.
2: Al tercero, una estufa.
1: Muy bien. Estufa que tenemos para acá, el tercero, vamos a eliminar a dos.
2: Está muy bonita.
1: Eliminado, primer eliminado, Acevedo Benítez Ángel Hilario, Mantenimiento Mina. Una estufa, queda eliminado, vamos a eliminar al segundo.
2: No, está bien ahí. Estás muy bien ahorita. Tú síguele.
1: Segundo eliminado, Valenzuela Leiva, José Alfredo de Mina. Segundo eliminado, y vámonos con el ganador. El ganador de esta estufa.
2: Eliminado.
1: Está muy bonita.
2: Sí, la verdad que está muy padre.
1: Sí, está muy... Vamos a ver quién es el ganador o ganadora. Ganador, Ortega Juvera Pablo César de Mina. Ganador de la estufa. Estufa de lujo que vamos a traer por acá. ¿Qué, nos vamos con una moto? ¿La segunda moto?
2: Una moto.
1: Una moto, vamos a eliminar cuatro, nos vamos al quinto. A ver, que nos traigan la moto. ¿Dónde está el que se cae, Víctor?
2: Una moto.
1: Ah, acá está. Sí, mejor hay que hacer, Víctor, con el sartén. ¿Alguien responsable que viene con la moto? Vamos a ir eliminando. Nosotros nos vamos a enseñar la moto. Vamos a ir eliminando cuatro. Vamos a eliminar a cuatro. Sí, ya, de una vez. Allá viene, es una moto Vento negra con detalles en dorado y gris. Acá me la prendieron. Primer eliminado, González Rivera Luis Carlos, Hidrometalurgia, es el primer eliminado. Vámonos con el segundo eliminado. Segundo eliminado. ¿A quién tenemos por acá? Ah, García Ortega Cabino, de Mina, segundo eliminado. Tercer eliminado. Sí. Ya le dijimos a la gente, todos los eliminados que están eliminados, ocupa de Carla. Pueden ir a hacer reclamaciones, ¿no? ¿Cuál oficina? Aquí, la primera. Quintana Mancinas Francisco Javier, Buenavista del Zinc, tercer eliminado. Vamos con el cuarto eliminado. Esa que está viendo las imágenes, esa es la moto Vento que se está sacando en el sorteo ahorita. Vamos a eliminar al cuarto para irnos con el ganador ya ahorita. A ver, el eliminado, Mesa Ponce Jesús Roberto Esdes. Queda fuera de la participación de esta moto. Y vamos para el ganador o ganadora de esta moto. Vento. Que tenemos por acá a ver quién es el ganador o ganadora. Manita Santa. Y Cervantes Alvarado Alan Andrés. Es de Cervantes Alvarado Alan Andrés. Es de se lleva moto Vento. Felicidades, moto que se nos fue por acá. ¿Qué tenemos por acá? Freidora. Otra freidora. Al primero, vámonos. Vamos a ver quién se lo gana. Claro, queda una sala, Miriam. Una sala que. Una sala, un comedor. ¡Ingazú! Ya tiramos a toda la gente acá. Vamos, ganador de la freidora. Tepeyac Morales de San Francisco. De Buenavista del Zinc. Tepeyac Morales. Vamos a regresar a la gente. Aquí, Sandro. Vamos a regresar a la gente porque se nos salió. ¿Qué más tenemos por acá? El sartén de cerámica eléctrico. Sí, no es eléctrico. Vámonos. Este es ganador Cruz León Ernesto Alonso, Mantenimiento Servicios Generales. Ganador, la batería de cocina. Otra batería de cocina. No. Mujer, Rodríguez Félix Guadalupe, mantenimiento mina. Bueno, quiero pensar que es mujer. Rodríguez Félix Guadalupe, mantenimiento mina.
3: No, bueno, quién sabe, ¿no?
1: Ay, no, estos aquí no se aguantan. ¿Qué tenemos de regalo? No, este sartén eléctrico. Morales Jorge David, concentradora 2. Se lleva la olla eléctrica. Va checando el terreno. Sí, ¿qué tenemos? Ah, horno eléctrico. Lo vi que estamos platicadores. Siqueiros Amaya Jesús Alexis de Mina.
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16: Son las 6 con 18 minutos.
1: Okay. Al segundo. El señor asador, ese sí pesa.
17: Bájalo, bájalo, cuéstalo.
1: Voltéalo, ándale. Ese es el asador que tenemos por acá. ¿Qué hubo, le mira?
17: Para que viniera con la carne y las costillas esas.
1: Y es los celotitos que están ahí, mira. Morales Valenzuela, Joel Antonio de Esdes, queda eliminado. Ahora sí, vámonos con el ganador.
17: O ganadora.
1: O ya, ganadora, ya, Carla. Otra vez. Ganadora. Y los veo porque checa si es mujer, mira. Roshin Terán, Héctor Alonso, concentradora 2. Se lleva el asador. Vámonos, ya tiene para el fin de semana. Carnita asada. ¿Qué sigue? ¿Qué tenemos por acá?
18: Sombrilla.
1: Sombrilla inalámbrica.
18: Correcto.
17: A ver, Felipe, ¿qué más falta, Felipe?
1: Recargable.
17: No, aquel ministerio ya está, ¿no?
1: Ruiz Lara, Diego Enrique, mantenimiento mina.
17: Plazada.
1: Ganador. Tostadora, vámonos con la tostadora. Black and Decker. Una tostadora. Y el ganador es Félix Sabori, Francisco Javier, concentradora 2. mañana. Cafetera para la mañanita, 12 tazas. Ese cafecito. Con unas semitas en la mañana. Dando las noticias en la mañana. Cafetera, se la lleva Leiva Ibarra Eleazar de Mina. Ese se lleva la cafetera. Topper para el lonche. Vámonos. Y eso saben para porque lo expones al micro en el lote con el vidrio ahí. Vamos a ver quién es el ganador o ganadora. Cázares Blanco Armando, mantenimiento plantas. Se lleva esos toppers.
2: Muy bien.
1: ¿Hielera?
2: Aquí está una hielera.
1: La hielera y glue. Vámonos.
2: Para que la lleven en la inauguración.
1: Ándale, mañana, mira, al gimnasio de la mañana la llenan y se van al básquetbol a ver un partidazo de básquetbol.
2: Sí.
1: Que están en el gimnasio municipal a las 10 de la mañana. Ganador de la hielera, Félix Carballo Manuel de Jesús, mantenimiento, servicios generales.
2: Creo que ahora sí sigue la
1: cuatrimoto
2: ya.
1: Tenemos la sala, ¿no?
2: Ah, la sala y el refrigerador.
1: Muy sala bien. Y la cuatrimoto. Ok. No, últimos dos premios que tenemos. Últimos dos premios.
2: Ya tiene nombre.
1: Ya, ok. Vamos a la sala. Eliminamos cuatro. Salita, nueva, empaquetada.
2: Cuatro eliminados y el último gana.
1: Cuatro eliminados. Vámonos. Eliminamos el primero. Eliminamos el primero. Vámonos. Vamos a eliminar el primero para este. Para esta sala. Carla de Gredo, así que yo uno y uno porque lo reclamen todos.
2: Sí, a la... porque ya.
1: Dice Lavander Carrillo Alfonso, primer eliminado, Buenavista del CIN.
2: Bueno, aquí vamos a ver a Ballesteros Curlango Martín, Alberto de Mina.
1: Queda eliminado. Segundo eliminado, vámonos, al tercer eliminado. Tercer eliminado que tenemos por acá, de este juego de sala que tenemos aquí, es Cerecedo Alvarado Julio César, mantenimiento plantas. Eliminado el tercero, este cuarto el eliminado. Pan. Cuarto eliminado, que es el encargado Martín.
2: Romero Fernández, Cristian Enrique, de mantenimiento y servicios generales.
1: Queda eliminado. Vámonos con el ganador o ganadora.
2: No, toca a ti.
1: De esta sala. Ándale. Es ganador. Una compañera. Vale, hermano. Saca mujer, saca mujer.
2: Muy bien. Todo es transparente.
1: Todo es transparente. Vamos a ver quién se. Y es ganador. Gallardo Mendoza Jesús Hildiberto, mantenimiento planta, se lleva a la sala. Es Gallardo Mendoza Jesús Hildiberto, mantenimiento planta, se lleva a la sala que tenemos por allá. Ganador. Y ahora sí, vámonos a la cuatrimoto. Tenemos una cuatrimoto allá afuera. Una cuatrimoto Vento completísima. En la sala es Gallardo Mendoza Jesús Hildiberto, mantenimiento planta, se lleva a la sala que tenemos por allá. Ganador. Y ahora sí, vámonos a la cuatrimoto. Tenemos una

0: cuatrimoto completísima. Esa la entregamos año con año. Año con año entregamos cuatrimoto, sí, ¿no? Todos los años se van a cuatrimoto. Vento, que pues está completísima, crema, que no va a pedirle nada
1: todo,
0: a ninguna de las motos.
1: Para que la prendan y puedan divertirse con este
0: así es.
2: Clima tan agradable.
0: Con este climita.
1: De lo mejor. Cuesta el aire acondicionado.
0: Así es. Nos vamos al décimo.
2: Al décimo.
0: Al décimo. Vamos al décimo. A eliminar a nueve.
2: Y que empiece
0: nueve eliminados. Rápido, uno y uno sacamos para eliminar rápido.
2: Para que disfruten esa cuatrimoto.
0: Eliminamos el primero, García Navarro, Javier Armando, Mantenimiento Platas. Queda eliminado. Vámonos con el segundo eliminado. Segundo eliminado, tenemos por acá.
2: Y es el compañero Ramírez Grijalva Jaime, de Mantenimiento Plantas, de Concentradora 1.
0: Muy bien, queda fuera de la participación. Vámonos con el tercero. Tercer eliminado que tenemos. Tercer eliminado. Ibarra Ruiz, Luis Armando, Mina. Cuarto eliminado.
2: Cuarto eliminado. Navarro Urbalejo, Luis Alonso, de Mantenimiento Plantas.
0: Mantenimiento Plantas, cuarto. Quinto. Quinto eliminado. Quinto eliminado. Vamos a sacar un quinto. Quinto eliminado es Rocha Parra, José Rosario, de Mina.
2: Otro compadre del
0: Tato Ruiz Parra.
2: Córdoba Gallardo Martín Iván, Buenavista del Cine.
0: Bueno, este es eliminado. Sexto eliminado, vamos por el séptimo. Séptimo eliminado. Acuérdense que estamos participando por el patrimoto, es al décimo, vamos al séptimo eliminado. Contreras Gámez Luis Alberto de Mina. Octavo, vamos por el octavo eliminado. Por esta cuatrimoto evento que tenemos por acá, premio mayor que tenemos, o los regalos de CTM, el
2: Fernández Acosta, Héctor Alán, de Esdes.
0: De Esdes. Eliminado. Muy bien, eliminado es el octavo. Vamos al noveno eliminado. Noveno eliminado que tenemos por acá. Soto, Arviso, Paola Edith. ¡Híjole, se quedó uno! Soto, Arviso, bueno, Paola Edith.
2: Creo que aquí.
0: Décimo,
2: el bueno.
0: Vamos.
2: El bueno.
0: El décimo ganador de esta cuatrimoto Vento. Órale, vamos a ver.
2: Ay, no acaba todo el brazo ahí.
0: A ver.
2: Este es el ganador.
0: El ganador.
2: Vázquez Aide Manuel Francisco de Esdes.
0: De Esdes.
2: Es el ganador.
0: Órale, ganador, lo repetimos.
2: Vázquez y de Manuel Francisco
0: de Esdes se acaba de llevar la cuatrimoto Vento. Felicidades por esta cuatrimoto, este premiazo que se está llevando por acá.
2: Y si lo está escuchando, que se deje venir para que disfrute.
0: Ahorita. Órale, véngase.
2: Que está la lluvia, que está la llovizna.
0: Imagínate ahorita y sale con la prendidita la cuatrimoto y vámonos a agarrar el terreno. Y pues nosotros aquí. Agradecer esta transmisión,
3: Martín,
0: un año más con todos estos regalos, Hernando también, que tuvimos por acá en la presentación de Buenavista del Cobre, y pues le estuvimos llevando todos estos regalos que tuvimos por acá, y pues año con año se supera, Martín, año con año son más regalos. Como le digo, esperemos y queremos ver que la transmisión a nosotros le damos acá afuera, porque no queremos allá adentro, ¿no?
2: Claro que sí, igual a lo mejor ya buscamos un espacio que estamos construyendo.
0: Eso es todo.
2: Entonces ya quedamos en otra parte y ojalá que sí podamos estar en ese parque recreativo, deportivo y cultural que estamos ahorita pues ya gestionando.
0: En planes, así es.
2: Igual maestro, adelante maestro.
4: Bien, pues felicidades para todos los agraciados y los que no resultaron con algún regalo especial en esa rifa, pues vamos a tener de seguro otros eventos donde van a estar participando y ojalá la suerte los socorra. Pero yo quisiera que Martín nos hiciera, cualquiera dice un adelanto, ¿no? Que para el próximo año quizá este evento de la rifa de regalos lo hagamos allá en el centro recreativo. Con la primera etapa, ¿no, Martín?
2: Claro, la primera etapa.
0: Porque o sea que nos va a tocar estrenar.
4: Nos va a tocar con el favor de Dios.
0: Nos va a tocar estrenar, así que ya está en plan y ya está en construcción. Sí. Y pues vamos a disfrutar. ¿Vamos a llenarlo de regalos?
2: Claro.
4: Y de este evento la rifa de regalos, Martín, si gustas participar, por favor, la sorpresa.
2: Bueno, yo creo que ahí va a haber.

0: unos regalos que se van a donar ahí a, pues ahí en la radio, que se puedan entregar a la comunidad, ¿no?
1: También perfecto, eso es todo.
0: Pero igual, maestro, yo quería que fuera el maestro que me diera la palabra, pero siempre me deja a mí los temas aquí en Canadá y eso es muy bueno. Y agradecerle igual a los compañeros que nos están escuchando, a la comunidad y principalmente pues al Grupo México, que también siempre está presente, siempre nos está apoyando en todos los temas que hacemos y que nos merecemos todos los trabajadores aquí en Canadá. Creo que es algo muy digno, algo muy representativo. Y vamos a seguir trabajando en este, como siempre lo hemos hecho, en unidad y trabajo. Así lo dice el maestro, yo creo que la unidad es lo que nos hace fuertes aquí a los canadienses y así vamos a seguir para adelante.
1: Leonardo Pacheco, en representación de Buenavista del Cobre, ya dice todos los regalos y como dice, ¿no? el trabajo en conjunto para lograr esto.
2: Sí, sí, muchas felicidades a los ganadores y pues felicitar también aquí a la Ascensión por la organización de esta bonita rifa, ¿no? Muchísimas gracias a todos por la invitación.
1: Perfecto. Como le decíamos, año con año se superan, año con año son mejores los regalos y tratamos de que alcancen todo. Tratamos, ya me colé, ¿no? Trata la sección de que quede todos los regalos dentro de sus trabajadores y de este, se estén llevando muy buenos regalos. Ya vimos salas, motos, productos de cocina, refrigeradores, estufas, lavadoras. Entonces, esperemos el año que viene, que así va a ser. Creo yo que así va a ser, va a haber mucho más regalos, entonces felicitarlos por esto y felicidades por el Día del Minero, ahí está, consentidos a más no poder y les agradecemos esta transmisión. El 15 aniversario de STM, ya 15 años, oye, 15 años. Quinceañera, pero
0: bueno, eso es lo que estamos organizando para mañana, por lo estamos invitando.
1: Eso es todo.
0: A las 10 de la mañana.
1: 10 de la mañana.
0: Toda la comunidad, lleven a sus esposas, a sus hijos. Y que asistan.
1: Ahí va a ser la quinceañera.
0: Va a ser la quinceañera.
1: Quinceañera, 10 de la mañana, el gimnasio municipal. Ahí va a ser la inauguración. Vaya, aproveche esa entrada gratis. Llévese a la familia, disfrute del básquetbol, disfrute de un evento de inauguración y sobre todo celebrando ese día que es usted también, esos 15 años en representación de los trabajadores aquí en Canadá.
0: Así es.
1: Muy bien.
3: 15, me saqué la comunidad y el compromiso por más años, por más de 15 años. ¿Cuál es el mensaje?
0: Bueno, el mensaje, como siempre, yo creo que para nosotros como organización sindical siempre ha sido pues la mejora continua, el trabajar en equipo y que sigamos haciendo todo este tipo de actividades en conjunto con la comunidad, yo creo que va a ser algo muy, muy, muy grande en el cual ahorita estamos trabajando muy fuerte. ¿En qué? En que la mejora sea continua, en que sigamos creciendo y que nos enfoquemos en la unidad. La unidad es lo que nos hará fuertes tanto a los trabajadores, a sus familias y principalmente que estemos unidos en la comunidad. Eso es el mensaje que yo les mando y que cuentan con un aliado y que siempre vamos a estar aquí presentes para darle la mejor de las atenciones.
1: Muy bien, perfecto. Muchísimas gracias, Martín. Le agradecemos a todos el sindicato, Leonardo, en representación de Buenavista del Cobre. Les agradecemos, despedimos transmisiones, nos despedimos de la radio de la 104 y de redes sociales. Sigan en promoción porque ya se comentó Martín, hay premios. Estén atentos al noticiero, estén atentos a las redes sociales porque va a haber sorpresas. Así que nos despedimos, que tengan excelente día y nos vemos en las redes sociales de Soy Cobre.
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4: Son las 6:34.
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4: Son las 6:48.
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0: Son las 7 en punto.
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5: Activa Agua Prieta Comité de Emergencias por posibles lluvias torrenciales. Buscan en Arizona a dos personas arrastradas por arroyo. El operativo binacional se concentra en Río Rico. 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
11: Son las 7:21.
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0: Son las 7 con 32 minutos. 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
6: Son las 7
7: con 44 minutos.
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0: Son las 8:02.
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0: Son las 8 con 20 minutos. 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
11: Son las 8
12: con 31 minutos.
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4: Son las 8 con 44 minutos.
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0: Son las 9:02.
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2: la presidenta Claudia Sheinbaum presentó el plan Tulum Renace, una estrategia para impulsar el turismo. La Secretaría de Salud emite recomendaciones para quienes viajen a Estados Unidos tras brote de ciclosporiasis. Suben los casos de COVID-19 en la Ciudad de México. Esto y más en las noticias de hoy.
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2: Sean bienvenidos al resumen de noticias de Radio Resultados. Ya es viernes 17 de julio y estamos listos con la información a los Reyes y Alejandro Osorio. Quédese en este espacio. Iniciamos.
1: Conferencia de prensa, Claudia Sheinbaum Pardo.
3: Desde Tulum, Quintana Roo, la presidenta Claudia Sheinbaum presentó el plan Tulum Renace, una estrategia para impulsar el turismo y facilitar el acceso a uno de los destinos más visitados del país. Junto con la secretaria de Turismo, Josefina Rodríguez, anunció que la entrada al Parque del Jaguar será gratuita para visitantes nacionales.
4: Garantizar que el acceso al parque sea totalmente gratuito. Nadie paga al entrar al parque. El transporte que existe ahora, que es un transporte eléctrico muy bueno, que administra la empresa Grupo Maya de la Secretaría de la Defensa, va a tener un costo más accesible, como el que era del trenecito, 20 pesos. O se puede acceder caminando de la entrada tradicional, que está mucho más cerca, está a 300, 400 metros. Entonces se puede caminar o pagar lo que se pagaba antes en el trenecito con el nuevo transporte eléctrico.
3: Por su parte, la gobernadora de Quintana Roo, Mara Lezama, presentó resultados positivos de su administración. Entre los datos destacados, informó una reducción de 9.3% en los niveles de pobreza en la entidad, además de una mejora en la calificación otorgada por Standard & Poor's. De acuerdo con la mandataria estatal, estos indicadores reflejan estabilidad financiera, mayor confianza institucional y avances en la política social aplicada en Quintana Roo.
5: Desde que llegamos a gobernar, entre 2022 y 2024, 177.000 quintanarroenses salieron de la pobreza. Hablamos de una reducción del 9.3% en tan solo 2 años. Por primera vez en la historia de nuestro estado, la deuda no ha aumentado. No hemos contratado crédito alguno y por el contrario, hemos logrado reducirla a través de una estricta disciplina financiera, el combate a la corrupción y el buen manejo del dinero público, que lo tenemos claro, es del pueblo y le pertenece al pueblo. Así, Quintana Roo, después de estar en los peores lugares cuando recibimos al gobierno, ahora es la cuarta entidad mejor evaluada del país en desempeño financiero y de una calificación que recibimos BBB-, que es la mínima calificación de inversión, pasamos a AA de Standard & Poor's, incrementando la calificación 7 niveles.
3: Marcela Figueroa, titular de Secretariado Ejecutivo del Sistema Nacional de Seguridad, informó que el promedio diario de homicidio doloso en Quintana Roo registra una baja del 85% de septiembre de 2024 a junio de 2026.
6: Las acciones implementadas como parte de la Estrategia Nacional de Seguridad Pública han tenido un impacto significativo en la reducción de los homicidios dolosos en Quintana Roo. En esta primera gráfica podemos ver la tendencia en el promedio diario de homicidio doloso en la entidad, desglosado de forma mensual desde el inicio de la administración de la doctora Claudia Sheinbaum Pardo, de septiembre de 2024 a junio de 2026, el mes que acaba de concluir. Como se puede apreciar en la gráfica, hay una disminución del 85% en el promedio diario de los homicidios dolosos, ya que pasó en Quintana Roo de tener 2 homicidios dolosos en promedio diario en septiembre de 2024 a 0.3 en este mes de junio.
3: La presidenta se refirió a la problemática del sargazo y adelantó que las autoridades ya trabajan en un plan integral para atender esta situación en las zonas costeras afectadas. Explicó que la estrategia será compartida con el sector hotelero con el objetivo de coordinar acciones y reducir el impacto del alga en playas y destinos turísticos.
4: Lo que podemos hacer es evitar que llegue el sargazo a las playas o hacer nuestro máximo esfuerzo para disminuir la llegada del sargazo a las playas. Para eso, la Secretaría de Medio Ambiente y Recursos Naturales, la Gobernadora y la Secretaría de Marina, quien encabeza estos esfuerzos junto con la Secretaría de Ciencia e Innovación, han desarrollado un programa integral. Hoy en la tarde nos vamos a reunir con hoteleros de Quintana Roo para conocer qué es lo que están haciendo ellos, qué es lo que estamos haciendo nosotros, y el día de mañana temprano estaríamos presentando una solución mayor a la atención del problema del sargazo.
3: La jefa del Ejecutivo descartó intereses políticos en la detención del exgobernador de Baja California por presunto contrabando de combustible y pidió presentar pruebas si es inocente.
4: Si él demuestra que no estaba involucrado en esto, pues actuarán los jueces y tienen que hacerlo de manera imparcial. Es falso que haya un asunto político aquí. Es derivado de una investigación que tiene un año, en donde pues se hacen todas las diligencias que tienen que hacerse para poder garantizar ante los jueces pues que se tienen pruebas suficientes para la emisión de una orden de aprehensión.
1: Nacional.
2: La Secretaría de Salud emitió una alerta de viaje para mexicanos que planeen visitar Estados Unidos ante un brote de ciclosporiasis que suman 1.645 casos confirmados en 34 estados. Los más afectados son Kentucky, Michigan, Ohio y Virginia Occidental, con más de 400 contagios. La ciclosporiasis es una infección intestinal causada por un parásito que se transmite al consumir agua o alimentos contaminados. Los síntomas incluyen diarrea, dolor abdominal, náuseas, fiebre, fatiga y pérdida de apetito. La secretaria recomendó lavarse las manos con frecuencia, consumir alimentos bien cocidos, lavar frutas y verduras y evitar comida cruda o de dudosa higiene. Con el cierre del ciclo escolar 2025-2026, la Secretaría de Educación Pública confirmó el calendario oficial para el próximo periodo escolar. Los alumnos de preescolar, primaria y secundaria tendrán vacaciones de verano del 16 de julio al 30 de agosto, es decir, 46 días naturales de descanso. El regreso a clases será el lunes 31 de agosto, cuando inicie el ciclo escolar 2026-2027, que contempla 185 días efectivos de actividades. Para los docentes, el retorno será antes. Deberán reincorporarse el 24 de agosto para labores de organización y preparación escolar. Además, el calendario marca vacaciones de invierno del 21 de diciembre al 7 de enero y Semana Santa del 22 de marzo al 5 de abril de 2027. El partido Somos México exigió la liberación inmediata e incondicional del exgobernador de Baja California, Ernesto Rufo Appel, detenido por la Fiscalía General de la República, esto por presunta delincuencia organizada y tráfico ilegal de combustibles. La organización calificó el caso como un atropello y aseguró que las acusaciones buscan desviar la atención de la polémica política en Baja California. Por su parte, el dirigente nacional del PAN, Jorge Romero, señaló que confían en que Rufo podría a explicar y defenderse de estos señalamientos, aunque acusó que la detención tendría un trasfondo político. Somos México insistió en que la empresa vinculada a Rufo cuenta con avales de autoridades como las aduanas, el SAT y la Secretaría de Energía.
1: Ciudad de México.
3: La Ciudad de México se mantiene como la entidad con más casos confirmados de COVID-19 en el país, de acuerdo con el informe semanal de la Secretaría de Salud Federal. Desde el inicio del evento deportivo, los contagios confirmados en la capital pasaron de 124 a 316, lo que representa un aumento de más del 150% en apenas un mes. La autoridad sanitaria reporta que, hasta el 13 de julio, se han atendido más de 11.000 casos de enfermedades respiratorias en unidades de vigilancia de la Ciudad de México, con una positividad de 2.7% y 3 defunciones. A nivel nacional, se han confirmado 855 casos de COVID-19 y 21 fallecimientos durante 2026. La recomendación es mantener medidas de higiene, ventilación y atención médica ante síntomas respiratorios.
1: Estados.
2: La costa de Chiapas se mantiene en alerta luego de un sismo de magnitud 7.4 registrado esta mañana con epicentro al suroeste de Ciudad Hidalgo. El movimiento activó la alerta de tsunami y las autoridades pidieron a la población alejarse de playas y zonas costeras mientras continúa el monitoreo. Protección Civil informó que ya mantiene comunicación con autoridades estatales y municipales para evaluar posibles afectaciones. La Secretaría de Marina señaló que hasta el momento no hay daños graves, aunque podría registrarse un aumento de hasta medio metro en el nivel del mar. El Servicio Sismológico Nacional reportó varias réplicas en la región y pidió seguir únicamente información oficial. En Puebla fue asesinado Josué Martínez Contreras, director del medio local Noticias San Martín Texmelucan. El comunicador fue atacado la mañana del día de ayer en la colonia San Lucas, Atoyatenco. Tras confirmarse el crimen, el gobierno municipal de San Martín Texmelucan expresó condolencias a familiares, amistades y colaboradores del periodista. Hasta el momento, la Fiscalía de Puebla no ha informado detalles sobre las líneas de investigación ni sobre la búsqueda de los responsables. Con este caso suman 4 comunicadores y trabajadores de medios asesinados en México en lo que va del año. En Culiacán, Sinaloa, autoridades detuvieron a Gilberto N., alias El Prieto, y a Andric N., presuntos responsables del ataque armado contra diputados de Movimiento Ciudadano, Sergio Torres y Elizabeth Montoya, ocurrido el pasado 28 de enero. El operativo se realizó tras una denuncia ciudadana en la colonia Lomas del Boulevard, donde también fue asegurado armamento de alto poder, municiones y presuntos narcóticos. La diputada Elizabeth Montoya, quien resultó gravemente herida en el atentado, condenó la violencia en Sinaloa y lamentó que la inseguridad continúe afectando al estado. Tamaulipas se ubicó como la segunda entidad del país con mayor nivel de bienestar autorreportado, esto de acuerdo con la Encuesta Nacional de Bienestar Autorreportado 2025 del INEGI. El estado registró una calificación promedio de 8.79 puntos en satisfacción con la vida, por encima del promedio nacional, que fue de 8.62. El primer lugar lo ocupó Coahuila con 8.85 puntos, seguido de Tamaulipas, Durango, Sinaloa y Baja California Sur. El INEGI señaló que este estudio mide cómo las personas valoran su vida, su estado emocional, condiciones económicas y sociales, con el objetivo de generar información útil para fortalecer políticas públicas enfocadas en el bienestar.
1: Economía.
3: Aunque el impacto fue menor al previsto, el torneo de fútbol dejó en México una derrama económica de 2.543 millones de dólares, equivalente al 0.12% del PIB nacional, de acuerdo con Deloitte. La firma estimaba un impacto de 0.14%, pero sectores como gastronomía, alojamiento y transporte quedaron por debajo de lo esperado. Restaurantes generaron 584 millones de dólares, hospedaje 328 millones y transporte 223 millones. En contraste, el comercio minorista superó expectativas con 433 millones de dólares en ventas. Ciudad de México fue la sede con mayor derrama, seguida de Jalisco y Nuevo León. Según Deloitte, los partidos de la selección mexicana fueron el principal detonador del consumo.
1: Clima.
2: El Servicio Meteorológico Nacional pronosticó lluvias en gran parte de México para este viernes 17 de julio debido al monzón mexicano, canales de baja presión e inestabilidad atmosférica. Se esperan lluvias intensas en Sinaloa y Durango, muy fuertes en Sonora, Chihuahua, Nayarit y Jalisco, así como fuertes en Coahuila, Zacatecas, Michoacán, el Estado de México, Guerrero, Oaxaca, Veracruz y Colima. También habrá chubascos en el centro, noreste, sur y sureste del país, incluida la Ciudad de México, con posible actividad eléctrica. El ambiente seguirá muy caluroso en el noroeste. La tormenta tropical Elida continuará al suroeste de Baja California sin representar peligro para México.
1: Internacional.
3: Autoridades sanitarias de Estados Unidos investigan un brote de ciclosporiasis relacionado con lechuga iceberg rallada servida en restaurantes Taco Bell de Michigan y estados vecinos. La FDA identificó a un proveedor mexicano como aparente fuente del producto contaminado, mientras los CDC vinculan más de 1.600 casos confirmados con la cadena de comida rápida. Taco Bell retiró de manera voluntaria la lechuga del proveedor señalado y anunció que lo excluirá indefinidamente de su cadena de suministro en Estados Unidos. Los síntomas pueden aparecer una semana después del contagio y provocar diarrea intensa durante varios días o semanas. Hasta el momento no se reportan fallecimientos. el plan de recuperación de Gaza, impulsado por la llamada Junta de Paz, respaldada por el presidente de Estados Unidos, Donald Trump, fue reducido de forma drástica. De acuerdo con The Guardian, la propuesta pasó de buscar la reconstrucción total del territorio a un proyecto piloto, un campamento temporal cerca de Rafah, destinado solo a una pequeña parte de los 2 millones de desplazados palestinos. La Autoridad Nacional Palestina advirtió que las soluciones parciales no pueden sustituir una respuesta integral ante la crisis humanitaria. Mientras tanto, autoridades sanitarias reportaron nuevos ataques israelíes en Gaza, con al menos 5 palestinos muertos y más hechos de violencia en Cisjordania.
1: Deportes.
2: El torneo deportivo de este 2026 llega a su último capítulo, donde España disputará la final ante Argentina, actual campeona del mundo, este domingo 19 de julio a las 13 horas en el New York New Jersey Stadium. La jornada iniciará con una ceremonia de clausura encabezada por figuras como Tom Cruise, Laura Pausini y Robbie Williams. Además, por primera vez en la historia de este torneo, la organización presentará un show de medio tiempo al estilo de Super Bowl con artistas como Shakira, Justin Bieber, Madonna, BTS y Coldplay. Antes de la final, Francia e Inglaterra jugarán por el tercer lugar este sábado en Miami.
3: Con esto llegamos al final del resumen de noticias de Radio Resultados. Informaron para ustedes a los Reyes y Alejandro Osorio. Hoy saludamos a @FM99.3 en León y a Rocola990 en Mexicali.
2: No se olvide de seguirnos en redes sociales. Nos encuentran en todas como @RadioResultados. Que pasen un excelente fin de semana.
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5: Son las 9:32.
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0: Son las 9:43. 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
3: Son las 9:54.
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0: Son las 10 con 2 minutos.
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0: nuestro amigo del alma, Raúl Hernández. 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
1: Gracias.
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3: Son las 10 con 19 minutos.
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3: Son las 10 con 28 minutos.
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3: Son las 10
4: con 41 minutos.
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0: Son las 11 con un minuto.
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9: Son las 11 con 19 minutos.
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4: Son las 11 con 30 minutos.
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2: Son las 11:38.
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0: Son las 12
1: con 19 minutos.
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0: Son las 12
1: con 36 minutos.
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0: son las 12 con 52 minutos.
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0: Es la una con dos minutos.
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0: Es la una con 17 minutos.
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0: es la 1:32.
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0: Es la 1:46.
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0: Son las 2:01.
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0: son las 2 con 12 minutos.
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0: son las 2 con 29 minutos.
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0: son las 2:42.
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0: Son las 3 en punto.
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1: Juntos seguimos viajando en la máquina del tiempo.

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0: son las 3 con 14 minutos.
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0: Son las 3:30.
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0: Son las 3:42.
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1: Como Javier, la gente que anda bailando, disfrutando, está pidiendo otro tema para irse. ¿Lo avienta con el contacto?
2: Claro que sí, viejo. Le llamamos a Carola.
1: ¡Ay, ay!

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Son las 4 en punto. 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

0: Son las 4 con 14 minutos.
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0: Son las 4 con 29 minutos.
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0: Welcome to the United States.
1: Ah, buenas noches, oiga.
0: Are you coming from Mexico?
1: Así es, oiga, venimos de Culiacán, Sinaloa.
0: Again?
1: Otra vez, oiga, aquí andamos.
0: How do you guys do it?
1: ¿Cómo? No le entiendo, oiga.
0: ¿Cómo ustedes hacen para venir to the United States?
1: Chambeándole, oiga, como siempre lo hemos hecho, en el rancho.
2: Sí, señor, yo soy de...

0: Son las 4:42.
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0: Son las 5 en punto.
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0: son las 5 con 16 minutos.
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0: Son las 5 con 36 minutos.
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0: Son las 5 con 50 minutos.
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0: Son las 6 con 14 minutos. 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
4: Son las 6:27.

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3: Son las 6:37.
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0: son las 6:54.
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Bienvenidos sean ustedes a la programación de La Poderosa. Gracias por el bonito día y toda la cocha chabocha en esta mañana. Hoy sábado 18 de julio le damos la bienvenida a la programación. Federico, Arnulfo, Marina y nada más, ¿no? Marina, Arnulfo y Federico son los onomásticos del día de hoy. Muchísimas felicidades y también hay gente que está de cumpleaños, obviamente. Les mandamos un abrazo, una felicitación muy, pero muy especial. Que sea un día muy bendecido y obviamente que el Keki no falte ahí en un buen cumpleaños. ¡Qué bárbaro! 645-33-233-66 y 645-113-6054. Que escuchar acaso no es casualidad, pues a ver si esta rolita es casualidad. Vámonos, iniciamos la brújula musical donde usted marca el ritmo, el rumbo en esta mañana. Soy Araceli Acuña y la acompaño en punto de las 11 de la mañana y no me queda más que decirlo, oiga, pues súbale. Súbale radio, que comenzamos. ¡Vámonos!

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1: ¡Qué bonita mi señora!
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0: Son las 7:18.

Vamos viendo cómo pinta este sábado. Cuestión de clima. Ah, qué rico clima amanecimos el día de hoy, ¿no? Nubladito, con una temperatura de 20 grados centígrados, una máxima de 27 y una mínima de 18. Acá nos dice que tenemos probabilidad de lluvia. Sí la tenemos, oiga, para variar, ¿no? Qué suave. Qué a gusto. A partir de la 1 de la tarde, 38%, a las 2 un 42% y luego va a seguir ahí la probabilidad de lluvia alta. Después de mediodía, ¿no? A partir de la 1 ahí vamos a tener lluvia, es lo que nos dice el canal del tiempo por acá en esta mañana. Así que día parcialmente nublado con lluvia. Pues qué más. Mañana domingo, un 15% de probabilidad de lluvia, la temperatura más alta que hemos tenido últimamente. Oiga, mañana domingo de 30 grados centígrados. Con una mínima de 18. 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La Josa viene tempranito para que arremangue desde temprano. ¡Vámonos! La ocasión para amarnos.

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10: Son las 7:34.

0: Muchas gracias.
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0: Pioja.
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Escuchamos la voz de quién, de la gran señora, ¿no? Jenny Rivera por acá, también invitada a esa programación sabatina de La Poderosa.

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1: Son las 7 con 50 minutos.
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0: son las 8
1: con un minuto.
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10: 8 de la mañana ya con 4 minutos. Espero que ya ande desayunando, ande moviendo los trastes ahí para que de perdida se levante la gente, ¿no? Anda soltando el sartén ahí con otro sartén, ¿no? Para que se aliviane la raza en este sabadito. Gracias ahí a te quería la familia, ¿no? Me ando comiendo una quesabirria y un caldito de cabeza. No me caerá mal, oiga. Gracias ahí a Brenda y a los propietarios, el señor esposo y toda la cosa. Ahorita nos vamos a degustar, pues, ¿qué vamos a hacer, vea? ¿Qué le parece si continuamos con la buena música o no tan buena? No sé cómo usted la vea, ¿eh? Saludos ahí a los que andan en turno, ¿no? Es el de la mar el día de hoy ahí para los turnos de Ozuna. Saludos ahí al Padilla, a toda la clica, a toda la raza. Van a descansar mañana domingo. ¡Cuidado! ¡Qué miedo! Oiga, mejor vámonos con la música.

0: ¡Yeah! ¡El aplauso fuerte es chulada, señora, señor!
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14: Son las 8 con 18 minutos.
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1: La verdad, plebe, muchísimas gracias por apoyarnos en cualquier estilo de Titanes. Recuerden que hacemos música para ustedes. Y dice...

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6: Son las 8
7: con 34 minutos.
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Son 25 minutos los que ya nos separan de las 9, las 9 de la mañana, por acá en La Poderosa, la 104.7 de FM. Gracias a la gente que se anda comunicando, que ya anda activándose, ¿no? En este sábado, sí, fin de semana, y toda la cosa con un clima, híjole, inmejorable. Nos vamos con la música, Cardenales de Nuevo León, si yo fuera él.

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1: Desde Navolato vengo, dice.
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0: Son las 8 con 47 minutos. 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

0: Son las 9:03.
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Vámonos, continuamos con la música en esta mañana, son las 9:12.

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5: Son las 9 con 20 minutos.
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6: Son las 9:31.

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0: Son las 9:46. 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

0: Son las 10:02.
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1: Acá andamos, no crean que nos hemos ido, que nos hemos ido. 10 de la mañana con 12 minutos, ahí escuchamos otro tema de la Jenny Rivera. Ah, cómo nos gusta Jenny Rivera, qué bárbaro. El tema se llama Inolvidable. 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

0: ahorita que estábamos hablando de la Copa Mundial, pues el día de hoy es la disputa por el tercer lugar a las 12 del día. Y mañana también a las 12 la gran final entre Argentina y España. Le voy a contar por acá lo que debes saber de la ceremonia de clausura, porque va a haber ceremonia de clausura y show de medio tiempo por primera vez en un mundial, La final de la Copa Mundial 2026 se disputa entre Argentina y España el día de mañana domingo en el MetLife Stadium de Nueva York. La jornada incluirá una ceremonia de clausura y el primer show de medio tiempo en la historia de la Copa del Mundo. La ceremonia comenzará 90 minutos antes del partido, es decir... a las 11:30, ¿no? 11:30 hora local. Post Malone encabezará la ceremonia de clausura acompañado de Laura Pausini. Nicole Scherzinger, ahí como se pronuncia en inglés, perdón, Robbie Williams. Y luego también antes del partido, Jennifer Hudson interpretará una versión especial del himno nacional de Estados Unidos. Y el actor Tom Cruise tendrá una aparición especial. El show de medio tiempo, fíjese, por primera vez, así como en el fútbol americano, pues ya lo incluyen también en el fútbol soccer, durará aproximadamente 17 minutos. 6 minutos se utilizarán para montar y desmontar el escenario y 11 minutos serán del espectáculo en sí. Chris Martin, el vocalista de Coldplay, será encargado de la del inicio del espectáculo, ¿no? Los artistas anunciados para el medio tiempo aparecen Justin Bieber, Madonna, Shakira, BTS, Coldplay, Burna Boy y Gustavo Dudamel. También, fíjese, algo curioso, participará Plaza Sésamo, Los Muppets y el coro infantil PS22, integrado de estudiantes de Stan y Island. Así que, pues, va a estar bastante nutrido lo que es el show de medio tiempo. Si a usted no le gusta el fútbol, pues así, ¿no? Pues como ve el show de medio tiempo. A ver qué sale. Vámonos con la música. No es cierto, nos vamos a un corte porque ya son las 10:16. Qué rápido.
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1: Son las 10 con 18 minutos. 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

0: 10 de la mañana con 19 minutos. 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Ah, caray, dice, saludos para el Vale que hace churros en Panadería La Mexicana. Ah, caray, la otra vez fui a Panadería La Mexicana y... y ahí le chiflé, pero pues nada. Saludos a estos chamacones que desde temprana ahora andan dando lata, y vaya que dan lata.
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1: Son las 10:35.
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No aguanta nada, no aguanta nada. Una rolita acá en inglés extraña, ¿no? Pero bueno, los reclames a todo lo que da. Saludos ahí a este... Alejandra's Nails. Ay, ay, ay. Al Salón Alejandra, que andan bien chaveadoras las chamacas, desveladas, con mucha sed amanecieron, pero al fin trabajando. Saludos, dice también a los del taller del cuñado, que dice el Kevin que si es... ¿Sabe qué? Y el negro que andan con todo, y saludos al secretario del taller. Al Memo, al cuate, a toda la banda, los 400 de parte del Jerry, dice. El Chayo quiere bailar con el Kevin, la chona, a ver si lo convence, dice, no más. El secreto de la montaña, oiga todo lo que da y tempranito para que rinde el día. Aquí le ponemos la chona ahorita. Es más, de una vez. Ya está tronando el cielo, así que esperemos y caiga lluvia. 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Ay, le va la chona a cargo de los Tucanes de Tijuana. Ahí saludando al Kevin. Bueno, al

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1: Continuamos para darle gusto al compa Javier. Le gusta esta rolita con el toque y el sabor del Contacto Norte.

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0: 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Vámonos con más de la música, son 9 minutos que nos separan ya de la hora, las 11.

musical. No me merezco el beneficio de la duda, dice Grupo Firme por acá en esta mañana. 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

Bueno, pues yo paso a retirarme porque ya es noche y pues hay que darle curso. Ahorita al ratito llega el Palomino. El Raúl no va a venir, por eso no tuvimos los trancazos musicales, pero Raúl regresa el lunes, creo, si mal no recuerdo. Y ahorita Palomino llega en un ratillo. ¿Qué le iba a decir? Pues yo me voy a despedir, me voy a ir de vacaciones, oiga, muy merecidas, aunque usted no lo crea. Nos vemos por ahí la segunda semana de agosto. Aquí los voy a dejar, creo yo, que en buenas manos, no sé. Pórtese bien en este tiempo, por ahí si nos vemos en la calle, pues nos saludamos, nos escribimos, nos whatsappeamos o a ver qué onda, pero nos vemos ahí la segunda semana de agosto, primero Dios. Pórtese bien, cuídese mucho. Y además, súbele las chuletitas ahumadas que ahí voy corriendo. Nos fuimos, oiga, nos fuimos de vacaciones hasta agosto. Ay, ay.

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6: Son las 11:19 minutos.
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1: Desde Navolato vengo, dice.
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2: Son las 11 con 32 minutos. 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
5: Son las 11 con 45 minutos.
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0: son las 12 en punto.
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Mediodía con 4 minutos. Damos la bienvenida a todos ustedes porque ya estamos iniciando hoy más temprano el programa de Donde Se Prende el Cerro, porque los sábados desde muy temprano ya está prendido el cerro. Saludos para ti ahí en casita, en tu trabajo, donde quiera que me acompañes. Te mando el saludo afectuoso. Espero que me acompañes en esta tarde, tardecita muy agradable. Por cierto, que ya temprano ya en este momento estuvimos lluvia por acá, al menos por acá por la zona centro. Bueno, ya tuvimos una lluvia, pero agradable el clima. Ya la temperatura en este momento, vamos a revisar qué nos indica el termómetro. Bueno, el termómetro está marcando 25 grados centígrados en este momento, 25 la temperatura, agradable para que también escuches lo mejor de la programación que tenemos por acá en La Poderosa, como siempre, para todos y cada uno de ustedes. Sean bienvenidos, buena tarde, servidor Reinaldo Palomino Eceros, te saludo con mucho gusto, así que acompáñame. Ya llegué, ya estoy aquí, bienvenidos.

Todo se inicia por acá donde se prende el cerro, prendidísimo el cerro aunque esté lloviendo. Son las 12 horas, mediodía con 8 minutos, mediodía. Pues bueno, buen provecho a los que estén ya en la hora de la comida. Le vamos a mandar el saludo para toda nuestra gente que nos está acompañando, dándole bienvenida también para sus amigos por ahí del sur de Arizona, la gente de la región. ¿Qué tal? ¿Cómo lo están pasando? Esperemos que bien en esta tarde, sabadito. Bueno, y en especial para todos los que estén de cumpleaños, muchas felicidades a los cumpleañeros, los que estén de domástico, lo que sea que estén celebrando. Vamos a decir saludcita, porque se prende el cerro en la poderosa. Líneas telefónicas ya disponible, mensaje de WhatsApp, si gustas también mandar un mensaje de texto al 645-113-6054. Ya te lo sabes, la línea directa, cabina, para que nos llames directo, 645-33-233-66. Aquí estamos a la orden, mi compa, a la orden, y también para el desorden, lo que salga, aquí estamos más puestos y dispuestos, ¿no? Échale pues ánimo y buena vibra en sabadito. Vamos a saludar, dice por acá que mandemos un saludo, fíjate nomás, el Paco y la Juanita traen frío. No, y sí les creo, porque fíjate que vienen de Sinaloa, nos están visitando aquí en la ciudad de Cananea. Sean bienvenidos y grata estancia a Paco y Juanita. Tienen frío porque allá hace mucho calor en Sinaloa. Bueno, arriba Sinaloa, mi compa. Desde Navolato vengo, dicen que nací en el rojo. Saludos allá a la gente de Sinaloa. Pero aquí anda, anda el Paco y la Juanita, pero con frío, no más, no, hombre. Ahorita se les quita un cafecito calientito, luego para Paco y la Juanita. Sírvanle un cafecito para que vean cómo atendemos a nuestros amigos de Sinaloa. ¡Iñor! Vámonos pues con algo de Cristian Nodal aquí en la programación. Y esto se llama Por Perro. Así se llama la canción, Por Perro.

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0: Son las 12
1: con 17 minutos.
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20: Bien, ya sabes que todos los sábados se prende el cerro, prendedísimo el cerro, y en esta tarde, tardecita grave, estamos para todos ustedes. Son las 12 horas, mediodía con 17 minutos, ya la hora de la comida. ¿Qué tal, cómo le están pasando? A ver, ¿qué vamos a comer? ¿Qué vamos a comer hoy? ¿Qué menú tenemos? 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Son las 12:18 minutos, 12:18. Vamos a seguir con la programación que tenemos allá, los amigos de Sierra Vista, allá en Hereford. También le mandamos el saludo a Guaprieta. A ver qué dicen por acá. ¿Cuál es rolita? Ah, muy bien, ahí viene esa melodía. La leña del pirul, dice. Pobre leña del pirul, que no sirves para arder. No más para hacer llorar. Saludos, no lloren, mis buenos amigos, no lloren. Nomás acuérdense, hombre. Bueno, por aquí en Cananía, diferentes barrios y colonias de nuestra ciudad, vaya el saludo. Una vez más al Paco y la Juanita, que vienen a visitarnos desde Sinaloa, y fíjate que nos dicen que traen frío. Esperemos que ya le hayan servido un cafecito calientito al Paco y la Juanita, para que se les quite el frío. Es que allá en Sinaloa hace mucho frío, mucho calor, ¿no? Y pues no, casi el frío no les llega por allá. Vienen para estas tierras y ya para ellos es frío. Saludos, ánimo y buena vibra. Vámonos con la original banda El Limón, y esto es...

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0: Y bienvenido a la complacencia para los amigos por ahí en Aguapeta, Sonora. Saludos a la tierra del Zaino. Ahí está la melodía solita, la leña del pirul. Pobre leña del pirul que no sirve ni para arder, dice. No más para hacer llorar. Vámonos al corte comercial. Regreso. Hay más música, más canciones solicitadas en esta tarde.
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4: Son las 12:31. ¡Mi compa! 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
5: ¡Se prendió el cerro! Bien, y se prendió el cerro, sigue prendido el cerro por acá en La Poderosa, como todos los sábados, ya lo sabéis, desde temprano, ¿no? Se prendió el cerro, son las 12:32, vámonos con la programación que tenemos, amigos de Guapleta, gracias por sintonizarnos, porque el rumbo dice, al 100, qué bueno, al 100 millón. Vamos a saludar, a ver, vamos a checar el dato, aquí tenemos ya una canción de la voz de la españolita Isabel Pantoja, vamos a complacer, dice por acá otro mensaje, hola, buenas tardes, Palomino, buena la tenga también, un saludo para Gustavo y Francisco, esto es en Sierra Vista, Arizona, que andan con la mano bien en la está bien, en el lado que no le entendí, fue en la bienla, dice, en la bienla, porque está lloviendo. Con el quien escuchaba la canción, una página más. Bueno, pues ahí le mandamos el saludo. Con una página más, ahorita viene esa melodía para Gustavo Francisco en Sierra Vista, Arizona. Y nos vamos con la voz de Isabel Pantoja, y esto es.

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Amorcito, y no queremos que arda más que un mes. Son los Caes, el grupo pesado aquí en la programación, y esto se llama Una Página Más. El saludo es para Gustavo y Francisco por Sierra Vista, Arizona, que andan pero bien a gusto porque está lloviendo en Sierra Vista. Saludos a todos los amigos en Sierra Vista, Arizona, y nos vamos con los Cardenales de Nuevo León, y esto dice: y para que se vaya prendiendo el cerro, échele.

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6: Son las 12
7: con 48 minutos
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0: Es la una con un minuto.
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4: Bien, bien, ya estamos de nueva cuenta con ustedes en esta segunda hora donde se prende el cerro. Este sábado se prendió bien temprano el cerro, pero que lo esté pasando bien donde quiera que me acompañes, ahí en casita, en tu trabajo. Saludos, una vez más, bienvenidos aquí a la programación de La Poderosa. Hoy sabadito, sábado 18 de julio, sábado de fiesta. Esperemos que lo estés pasando de lo mejor, claro, por supuesto. Y le decimos que la temperatura en Cananea continúa el termómetro en los 25 grados centígrados. 25 la temperatura, la mínima que tendremos será de 18 grados centígrados, y para mañana domingo, la temperatura máxima que estaremos alcanzando será de 29 grados centígrados para mañana domingo. Bueno, eso es lo que a clima se refiere. O sea, continuar más de la programación que tenemos. La gente que se reporta de Sierra Vista, gracias por hacerlo. Vámonos hasta Agua Prieta también, por ahí dice que sintonizando al 100. Ya para listarnos con la manita bien, pero cómo, ven nomás, hombre. ¿Qué van a preparar? Se ve muy sabroso todo eso ahí, no sé qué es, pero ahorita me van a decir. Bueno, parece que es, a ver, que vamos a checar el dato, según mis investigaciones. Bueno, según yo, si una discada, van a preparar una discada, ¿no? Buen provecho allá en Agua Prieta, les mandamos el saludo. A ver qué más dice por acá, quieren escuchar una canción con Laberinto, que se llama Venganza Divina. Saludos a la gente del kilómetro 5, Parqueo Rumbos también se reporta. Ahora, mientras tanto, con Banda Pequeños Musical, y esto es...

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Bienvenidos a la banda pequeña musical aquí en la programación en esta tarde, tardecita agradable de hoy sábado. Vámonos con algo más que me solicitan del laberinto, por supuesto, a la gente del kilómetro 5. Ahí me ponen por acá en el mensaje, oye, es discada ranchera la que vamos a preparar aquí en Agua Prieta. Dice, mira nomás qué sabroso se ve, ¿no? Bien picadita la carne de res, dice, carne de puerco, chorizo, lleva también tocino bien picado. Y más verduras, y dice carnes frías y toda la verdura que le puedas poner, unos chilitos bien picosos. Bueno, buen provecho. Me mandan de perdida ahorita, me mandan por aquí por el WhatsApp unos 5 tacos, por favor, para empezar. Aquí me los mandan por le ponen, no me le pongan mucha salsa así porque me hace daño el picante para el gastritis, por favor. Buen provecho, mis amigos, por ahí en Agua Prieta, bonito frontera, preparando una rica discada, me dicen. Bueno, pues ahí les mandamos el saludo. Vámonos con Laberinto.

0: Bien, están los mero mero de la música norteña. Son los huracanes del norte, los polvos de estos caminos. De esos caminos que anduve, me trae recuerdos sinceros de unos amores que estuve, dicen los huracanes, aquí en la parte musical. Vamos a la pausa comercial. Regreso, hay más canciones, más música para todos ustedes. De todas, no, de todos, para cantar, para disfrutar. Y de esas, de las canciones caras, dicen, las que dan sed, dice por acá el mensaje. Saludos, buena tarde, regreso.
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17: Es la una con 20 minutos.
0: Y ya regresamos después de la pausa comercial, pero antes le decimos atención papás y mamás y a todos los estudiantes. 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Y vámonos con la parte musical para ti en esta tarde, más de la programación que tenemos. Saludos y que la estés pasando de lo mejor. Es la 1:21, seguimos.

Ese es el Julión Álvarez y su norteño banda tonto. Se llama esta melodía tonto, pero no tanto, ¿no? Vamos a seguir con la programación con más de la música que solicitan en esta tarde vía WhatsApp. Saludos, gracias por hacerlo. A ver, dice por acá, afuera está lloviendo, ¿no? ¿Para acá no? ¿Para acá está nublado? Pero, no, la canción es, se llama, hombre. No, pon más atención, por favor, con los mensajes que te lleguen, no más lees. Así se llama la canción del príncipe de la canción romántica, José José, afuera está lloviendo. Me solicitan esta canción romántica, claro, vamos a complacer. Por ahí mandamos el saludo para Lourdes y esto es el príncipe de la canción romántica para ti.

0: Pues.
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7: Es la 1:34.
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10: Y bien, y sigue prendido el cerro en esta tarde. Son 25 minutos los que están faltando para las 14 horas, para las 2. Y nosotros vamos a ir con más de la programación que tenemos. A nuestra gente de los ejidos también le mandamos el saludo, claro, con mucho gusto. Gente en Sierra Vista, allá en Naco, Agua Prieta, todos sus lugares nos prestan el favor de su atención. Ya están reportando. Bueno, ya en Agua Prieta ya casi está lista la discada. Me dicen, buen provecho, provechito. Vamos con un tema musical de Alejandro El Potrillo Fernández en esta programación. Ya esto se llama Mátalas, mátalas, pero déjalas vivas, hombre.

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4: Es la 1:47.
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7: Tiene que se prende el cerro, ya, el cerro está prendido. Y hablando de tus artistas favoritos, quiero platicarles así rápidamente acerca del grupo Intocable. Ya el grupo Intocable ya develó su estrella en el Paseo de la Fama de Hollywood el pasado 16 de julio. Pues muchas felicidades ya con estos ya más de 30 años de carrera artística. El grupo Intocable, muy merecido. Pues fíjate que por allá, debido a esta celebración, las autoridades de Los Ángeles, California, proclamaron el día 16 de julio como el día de Intocable. En la ceremonia liderada por su vocalista Ricky Muñoz, la banda originaria de allá de Zapata, Texas, celebró más de 3 décadas de trayectoria frente a cientos de fanáticos. Esto fue para revivir los momentos más destacados de la ceremonia de develación y las entrevistas exclusivas con la agrupación tras recibir este importante reconocimiento. Bueno, pues reciben el grupo Intocable esta estrella en el Paseo de la Fama de Hollywood del pasado 16 de julio allá en Los Ángeles, California. Felicidades y a 30 años de trayectoria artística del grupo Intocable. Y aquí está con esta canción que dice...

0: son las 2:01.
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7: Y sigue prendido el cerro. Los sabaditos se prende el cerro por acá en La Poderosa. Son las 14 horas, las 2:05. El termómetro nos está marcando una temperatura de 24 grados centígrados. Aquí en Cananea 24. La temperatura, la mínima que tendremos será de 18 grados. Para mañana domingo, la máxima será de 29 grados centígrados. Un día parcialmente nublado para mañana domingo. Mañana domingo 29, la máxima. Bueno, vámonos con la programación que tenemos para todos ustedes que están sintonizando ya en esta tarde. Nos vamos con lo mejor de la música y la programación. Claro, para ti esto es.

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9: Son las 2 con 16 minutos.
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5: Son las 2:32. 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
8: Bien, saludos, saludos, gracias por acompañarnos. Saludos allá a los amigos de Agua Prieta que ya también se les prendió el cerro, dicen contentos. Saludcita de la buena, gracias por acompañarnos. A ver, vamos a saludar también a los amigos de Sierra Vista, en Hereford, a los amigos de Naco, todos los lugares aquí en Cananea, diferentes barrios y colonias aquí en nuestra ciudad, acá en la colonia Centro. Saludos, buena tarde, gracias por reportarse. Ya le complacimos, ¿no?, con el conjunto Primavera, a la gente de la colonia Centro que son tan amables de acompañarnos. Nosotros seguimos con lo mejor de la música, siempre el ambiente, el número uno aquí en La Poderosa.

0: lindas sorpresas nos da la música, compadre, y la vida. Y estar aquí con las personas que han forjado el camino de muchos como el mío también. Gracias, compadre, por compartir este momento con nosotros.
1: Al contrario, Cari, gracias a ti, gracias por el espacio y por invitarnos. Me da mucho gusto poder compartir esta versión contigo, esta canción que amo, y cantarla con tu estilo también. Dios te bendiga.
0: Gracias, mi viejo.

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2: Son las 2:48.
3: Pues siguiendo con la parte musical en esta tarde, 12 minutos. Ya son a las 15 horas, a las 3 de la tarde. Lo con más de la programación. Solicitan algo de la yaquecita. Dice la yaquecita. Bueno, vamos a complacer. Aquí está la yaquecita y nos ponemos a bailar porque esto dice.

Bienvenidos a esta canción solidaria, Yaquecita. Yo tengo una yaquecita que quise mucho en Sonora. Complacidos con la Yaquecita, canción que han solicitado vía telefónica. Y nosotros vamos a seguir con más de la programación. Y esto se llama Pa'l Centro y Pa'l Dentro. ¡Vámonos!

0: Son las 3
1: con un minuto.
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6: Y bien, y sigue prendido el cerro, mis amigos, sigue prendido el cerro en esta tarde. Son las 15 horas, las 3 con 5 minutos ya, 3 de la tarde, 5 minutos. Vamos a seguir con la programación que tenemos, pero te decimos que el termómetro sigue marcando los 25 grados centígrados de temperatura, ya que la mínima que tendremos será de 18 grados. Vamos a seguir con la música y, por supuesto, la mejor programación para todos ustedes en esta tarde. Seguimos, ya estoy.

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2: Son las 3 con 18 minutos. 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
3: Bueno, pues sigue prendido el cerro, son las 15 horas, las 3 con 18 minutos. A seguir, dice por acá, que mandemos un saludito para el Rascón Borrachito. Bueno, ahí está el saludo para el Rascón Borrachito y los que lo acompañan y los que no andan borrachitos, también le mandamos el saludo. Vámonos con esto, esto que dice...

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14: Son las 3
15: con 31 minutos.
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17: Bien, y seguimos aquí donde se prende el cerro todos los sabaditos con lo mejor de la programación. Y esto es

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Vamos a seguir, pero antes tenemos un mensaje. Dice por acá, buenas tardes, que mandemos un saludo a doña Elisa. Fíjate, doña Elisa está en víspera de su cumpleaños número 104. Así es, doña Elisa, mañana está por cumplir 104 años. Esto es ahí en el Bajío de Guadalupe, en Bacuachi. Dice el mensaje, y Dios la bendiga siempre con una canción de Chalino Sánchez. Por favor, muchas gracias. Vamos, hay que estar en la pachanga, ¿no? Bueno, pues hasta el Bajío de Guadalupe de Bacuacha, doña Elisa, 104 años el día de mañana estará cumpliendo. Muchas felicidades, que Dios la siga bendiciendo con muchos años más y sobre todo con mucha salud a doña Elisa. Y le vamos a dedicar esta melodía con Chalino Sánchez, que dice.

0: Ahorita don Chalino Sánchez me solicitó un tema musical. Aquí está eso que se llama Prenda del Alma. El saludo especial me dicen hasta el Bajío de Guadalupe a doña Elisa, que está en víspera de su cumpleaños número 104. Muchas, muchas felicidades hasta el Bajío de Guadalupe. Hacemos la pausa de regreso.
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3: Son las 3
4: con 49 minutos.
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Ay, Palomita, ¿cómo le vamos a hacer? Ya solo son 5 minutos lo que faltan para las 16 horas, para las 4. Mis amigos, gracias por haberme acompañado en esta tarde. Gracias por estar en el programa de Donde se prende el cerro los sabaditos. Ya finalizamos. Con el favor de Dios voy a regresar el próximo lunes ya con el programa del vacilón. Tremendo vacilón. Yo ya me voy, me marcho, me retiro, me ausento, me largo, me voy. Pasen lo mejor, sigan escuchando lo mejor de la música de La Poderosa, que como siempre está con todo el poder de la radio. Servidor de ustedes, Reinaldo Palomino Becero, se despide. Pásenla bonito y claro, por ahí, pues por ahí nos vemos.

0: Son las 4 con un minuto.
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14: Son las 4 con 15 minutos.
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8: Son las 4 con 35 minutos.
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4: Son las 4 con 47 minutos.
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0: Son las 5 con un minuto.
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